Cuán amable es tu morada, Señor. Es tu presencia, Señor, donde estoy completo. Solo tú eres mi porción, Señor. ¿Cuántos pueden decir amén?

0: ¿Cuánto puede levantar su voz al Señor y decirle gracias, Señor? ¡Sí, Señor!
1: Iglesia que tiene que estar vendiendo pastelillos, piquitines, bizcochos y pasteles y cuantas cosas para levantar un templo, porque hay gente en la iglesia que no diezman y ni ofrendan, y hay que rogarle y hay que suplicarle para que den. La Biblia dice que la forma de sostener la iglesia son los diezmos y las ofrendas. Y entonces, ¿por qué no podemos hacer con los diezmos y las ofrendas? Porque número uno, cuando Dios le dice diezma, hay gente que coge y se ganan $1,000, pastor, no se olviden usted, y de los 1,000 pagan el agua, pagan la luz, pagan el carro, pagan la casa, pagan la compra, pagan sillas, pagan penes, pagan masterchef, le sobran 100 pesos y le mandan 10 pesos a la iglesia, miserable, tacaño, no envíe nada, eres un ladrón, le has robado a Dios, Dios te lo ha dado todo y tú le has quitado a Dios lo que es de él. Pero pone la casa, hay que comprar una alfombra nueva, dice Dios bendiga este hogar. Para ir a comprar un... Y yo no le digo que no compre la alfombra, ni le digo que no compre juego de cuarto, ni le digo que no compre juego de sala, ni le digo que no compre la casa nueva, compre todo lo que Dios le dé. Pero cuando Dios le pida de lo mucho que él le da, no sea mezquino, no sea mezquina, saque ese dinero que tiene chocado, que lo tiene guardado debajo de la cama, que lo tiene metido en el banco para que los hijos borrachones se queden con él, que lo tiene ahí escondido para cuando se van al pecado, luego lo gastan como hombres que yo he conocido, gastando miles y miles de mujeres pecando, y en la iglesia no daban ni un centavo cuando estaban dentro de la obra de Dios.
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0: tierra de contrastes que cautiva el espíritu, donde la historia bíblica cobra vida en sus calles, desde el Valle del Nilo hasta los desiertos de Jordania y las cumbres del Líbano. Encrucijada de tres continentes, Israel se extiende desde sus costas del Mediterráneo hasta los desiertos del Negev, una mezcla de naturaleza, ingenio y espiritualidad, lugar de hermosos paisajes llenos de colores, mares y puertos, iglesias y monasterios, fortalezas y vestigios. Israel es un tesoro de paisajes épicos, de diversidad de pueblos y gentes, lleno de ciudades y pueblos que cambiaron el rumbo de la historia. Exploremos juntos y descubramos algunos de los datos más interesantes y extraordinarios de Israel. El Mar de Galilea, el Lago de Galilea o de Kinneret, es uno de los lagos más famosos del mundo. Se encuentra en el norte de Israel y con una profundidad un poco mayor a los 200 metros bajo el nivel del mar, ostenta el título de lago de agua dulce más profundo del mundo. El lago de Galilea es también conocido como lago de Tiberíades, esto en honor a la ciudad de Tiberíades, que se encuentra en la orilla suroccidental del lago, una de las ciudades más bajas de la tierra y cuarta ciudad más santa del judaísmo, al ser lugar de sepultura de varios de sus más ilustres sabios. Uno de los nombres más célebres de este sitio es el Lago de los Milagros, debido a ser el lugar donde Jesús de Nazaret realizó muchos de sus milagros, como el caminar sobre las aguas, razón por la que es uno de los lugares más visitados por los peregrinos. Los alrededores del lago están salpicados con lugares bíblicos emblemáticos, como el Monte de las Bienaventuranzas, lugar en el que Jesús predicó una de sus enseñanzas más famosas, o Capernaum, donde Jesús solía asistir a la sinagoga y vivían sus discípulos como Pedro, así como también Magdala, hogar de algunos de sus seguidores, como María Magdalena. Redescubierto en el año 2009 y donde podrás caminar por las mismas calles donde caminó Jesús de Nazaret. También en la orilla noroccidental del lago se encuentra la ciudad de Tabga, identificada como el lugar en donde Jesús multiplicó los panes y los peces, y uno de los lugares donde se apareció a sus discípulos después de haber resucitado. El Monte Arbel, un parque nacional en Israel, permite una de las vistas más bellas del Mar de Galilea, así como las obtenidas en Susita o Hippos, una joya arqueológica en Israel, donde podrás caminar por la Vía Nueva Trajana, la vía que unía las ciudades de la Decápolis romana.
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2: Son las 8:30.

0: porque el Señor no retarda su promesa, como algunos la tienen por tardanza, sino que ha sido paciente para que tú vengas al arrepentimiento. Despierta, porque se te está haciendo tarde. Se va a cerrar la puerta. Corre, porque se te está haciendo tarde.
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0: Porque como el relámpago que sale del oriente y se muestra hacia el occidente, así será también la venida del Hijo del Hombre. 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Hola, yo soy Almeida, educando.
1: El entrenamiento espiritual no consiste solamente en decir a la gente cómo lograr grandes cosas para Dios. Comienza por preocuparse por

0: ellos y ganarse el derecho a ser escuchado. Luego, con una vista aguda y una palabra amable, podemos alentar a los demás en el camino de la fe. Cualquier cristiano puede convertirse en un gran entrenador espiritual por medio de la gracia de Dios. Recuerda, la preocupación genuina por los demás es la característica de un gran entrenador espiritual.
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2: Cuando levanto mis ojos, no busco respuestas en este mundo. 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
1: En mis recientes entrevistas con el filósofo William Lane Craig, nos dijo que hay gente que se encoge de bruces y dice, ¿qué diferencia hay si Dios existe o no? Ellos muestran simplemente que no han pensado profundamente sobre esta cuestión. Verás, si Dios no existe, entonces los seres humanos son solo organismos biológicos y como todos los organismos biológicos, están condenados a morir individualmente y colectivamente, como un todo. Sin Dios no hay vida después de la muerte y mientras vivimos lo hacemos sin propósito, significado o valor. Sin embargo, puesto que Dios existe, sabemos que tenemos valor y propósito para vivir. La existencia de Dios sí importa.
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0: Tenemos plena confianza en que, si algo pedimos a Dios tal y como Él quiere, nos atenderá. Recuerda las palabras de Cristo cuando dijo, de cierto os digo, que todo cuanto pidiereis al Padre en mi nombre, os lo dará. Hasta ahora nada habéis pedido en mi nombre.
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0: pedid y recibiréis, para que vuestro gozo sea cumplido. Gracias por estar con nosotros. 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
1: Jehová guardará tu salida y tu entrada desde ahora y para siempre. Hoy no camino solo. Cada paso que doy está bajo la mirada de Dios. Señor, guía mis decisiones.

0: Dios guía tu camino. Aún lo incierto se vuelve seguro.
1: ¿Sabías que la Biblia dice así?
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1: El texto bíblico de hoy.
3: La Biblia dice:
4: ¿Está alguno entre vosotros afligido? Haga oración. ¿Está alguno alegre? Cante alabanzas. ¿Está alguno enfermo entre vosotros? Llame a los ancianos de la iglesia y oren por él, ungiéndole con aceite en el nombre del Señor. Santiago capítulo 5, versículos 13 y 14.
1: Así dice la Biblia. Este fue el versículo bíblico de hoy.

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3: el libro de Amós, capítulo 5.
4: Escucha, pueblo de Israel, oye este canto fúnebre que entono. La Virgen Israel ha caído. Nunca volverá a levantarse. Yace abandonada en el suelo y no hay quien la levante. El Señor soberano dice: cuando una ciudad mande a 1,000 hombres a la guerra, solo volverán 100. Cuando un pueblo envíe a 100, solo 10 regresarán vivos. Ahora bien, esto es lo que el Señor dice a la familia de Israel: vuelvan a buscarme y vivan. No adoren en los altares paganos en Betel. No vayan a los altares en Gilgal ni en Berseba, pues el pueblo de Gilgal será arrastrado al destierro y el pueblo de Betel será reducido a nada. Vuelvan a buscar al Señor y vivan. De lo contrario, Él pasará por Israel como un fuego y los devorará completamente. Sus dioses en Betel no serán capaces de apagar las llamas. Ustedes tuercen la justicia y la convierten en trago amargo para el oprimido. Tratan al justo como basura. Es el Señor quien creó las estrellas, las Pléyades y el Orión. Él transforma la oscuridad en luz y el día en noche. Él levanta agua de los océanos y la vierte como lluvia sobre la tierra. El Señor es su nombre. Con poder y deslumbrante velocidad destruye a los poderosos y aplasta todas sus defensas. ¿Cómo odian ustedes a los jueces honestos? ¿Cómo desprecian a los que dicen la verdad? Pisotean a los pobres, robándoles el grano con impuestos y rentas injustas. Por lo tanto, aunque construyan hermosas casas de piedra, nunca vivirán en ellas. Aunque planten viñedos exuberantes, nunca beberán su vino. Pues yo conozco la enorme cantidad de sus pecados y la profundidad de sus rebeliones. Ustedes oprimen a los buenos al aceptar sobornos y privan al pobre de la justicia en los tribunales. Así que los que son listos permanecerán con la boca cerrada, porque es un tiempo malo. Hagan lo bueno y huyan del mal para que vivan. Entonces, el Señor Dios de los ejércitos celestiales será su ayudador, así como ustedes han dicho. Odien lo malo y amen lo bueno. Conviertan sus tribunales en verdaderas cortes de justicia. Quizás el Señor Dios de los ejércitos celestiales todavía tenga compasión del remanente de su pueblo. Por lo tanto, esto es lo que dice el Señor Dios de los ejércitos celestiales: habrá llanto en todas las plazas públicas y lamentos en cada calle. Llamen a los campesinos para que lloren con ustedes y traigan a los que les pagan por lamentar. Habrá gemidos en cada viñedo, porque yo los destruiré a todos, dice el Señor. ¿Qué aflicción les espera a ustedes que dicen: si tan solo hoy fuera el día del Señor? No tienen la menor idea de lo que desean. Ese día no traerá luz, sino oscuridad. En ese día ustedes serán como un hombre que huye de un león, solo para encontrarse con un oso. Y al escapar del oso, apoya su mano contra una pared en su casa y lo muerde una serpiente. Así es, el día del Señor será oscuro y sin remedio, sin un rayo de alegría ni esperanza. Odio todos sus grandes alardes y pretensiones, la hipocresía de sus festivales religiosos y asambleas solemnes. No aceptaré sus ofrendas quemadas ni sus ofrendas de grano. Ni siquiera prestaré atención a sus ofrendas selectas de paz. ¡Fuera de aquí con sus ruidosos himnos de alabanza! no escucharé la música de sus arpas. En cambio, quiero ver una tremenda inundación de justicia y un río inagotable de rectitud. ¡Israel! ¿Acaso era a mí a quien traía sacrificios y ofrendas durante los 40 años en el desierto? No, servías a tus dioses paganos. Sacud, tu dios rey, y Kiún, tu dios estrella, las imágenes que hiciste para ti mismo. Por lo tanto, te mandaré al destierro, a un país al oriente de Damasco, dice el Señor, cuyo nombre es el Dios de los ejércitos celestiales.

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los falsos cristos. Mateo 24:5. Porque vendrán muchos en mi nombre diciendo yo soy el Cristo. La revista norteamericana Time dijo que en Europa hay más de 200 cristos. El reverendo Moon dijo que él era el Mesías prometido, y él usó profecías de Isaías y de Apocalipsis para decir que él era el Mesías. Pero ese no es cierto. La octava señal de la venida de Cristo es guerras y rumores de guerras. Mateo 24:6. Y oiréis de guerras y rumores de guerras, y se levantará nación contra nación, pero no será el fin. El mundo siempre estuvo en guerra, siempre. El problema árabe de Israel, en el sur de África, en Asia Central, en Japón, Corea, Vietnam. Hubo las dos guerras mundiales. Después fue creada la ONU, después de la Primera Guerra Mundial, pero no sirvió para nada. Y después de la Segunda Guerra Mundial, que crearon la ONU, ya hubo 58 guerras. Y hoy el mundo se prepara en el Medio Oriente para la batalla del Armagedón, pero todavía no es. 1 Tesalonicenses 5:3 dice que cuando se os dirán paz y seguridad, entonces vendrá la destrucción. El Tratado de Ginebra, el Tratado de Varsovia, el Tratado de la OTAN. Hoy el mundo habla de un desarme nuclear, pero eso no es cierto. La Unión Soviética habla de desarme, el desarme en Europa y desarme en el Medio Oriente, pero eso no es cierto. La Unión Soviética está construyendo el mayor arsenal atómico y el mayor arsenal nuclear del mundo en Siria, con más de 50.000 ingenieros científicos construyendo aviones, bombas y tanques para invadir Israel en el futuro. Y él viene a los Estados Unidos y toma champagne en White House y come hamburgers en McDonald's y lo hace a todos creer que él está haciendo el desarme. Eso no es cierto, eso es mentira. El mundo gasta 100 millones de dólares por minuto para su armamento nuclear. 100 millones de dólares por minuto.

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0: En el transcurso de los años, Momentos de la Creación ha estado presentando animales que son superiores a los seres humanos cuando se trata de cosas tales como visión, audición y la capacidad de sobrevivir en condiciones que son demasiado calientes o frías para nosotros los seres humanos. Pero ahora algunos científicos en Australia están diciendo que los animales son más inteligentes que nosotros también. De acuerdo a expertos en biología evolutiva de la Universidad de Adelaida, los seres humanos se han estado engañando a sí mismos durante miles de años, pensando que son más inteligentes que el resto del reino animal, a pesar de la creciente evidencia de lo contrario. Los científicos incluso han escrito un libro llamado El Humano Dinámico, que dice que algunos animales pueden ser realmente más brillantes que nosotros. Según el profesor Massie Henneberg, profesor de antropología y anatomía comparada, el mundo de los animales es mucho más complejo de lo que reconocemos. Los animales ofrecen distintos tipos de inteligencias que han sido subestimadas debido a la fijación humana en la lengua y la tecnología. No, profesor Henneberg, los creacionistas no subestimamos la inteligencia de los animales. Siempre hemos sabido que Dios creó a cada uno de los animales con dones, habilidades y la inteligencia necesaria para sobrevivir. Lo que verdaderamente separa a los seres humanos de los animales no es la inteligencia, sino el hecho de que Dios nos hizo a su imagen. Como dice en Génesis 2:7, «Entonces Dios el Señor formó al hombre del polvo de la tierra y sopló en su nariz aliento de vida». Y fue el hombre un ser viviente.
1: 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Escuchando tantas

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1: Hay gente que no sabe que la peor venganza que pueden tener en contra de alguien no es hacerle daño, es quedarte siendo tú. Porque el plan del diablo era dañarte con ese ataque. Pero cuando alguien ve que después de hacer todo lo que pudo para dañarte, tú sigues siendo tú, esa es la peor venganza. La peor venganza es que tú no seas un amargado. La peor venganza es que tú te quedes haciéndole bien al que te hizo mal. La peor venganza es que tú te atrevas a abrirle al que te cerró la puerta. La peor venganza no es hacer mal, es vencer con el bien al mal. Dice la Biblia, si tu enemigo tiene hambre, dale de comer. Si tiene sed, dale de beber. Porque haciendo esto harás que se muera de vergüenza. Hay una versión que dice, para mí que una de las cosas que traspasó a Judas fue escuchar al maestro diciéndole, amigo, no traicionero, no porque me lo hiciste, no, amigo, hazlo más rápido. Y te voy a decir algo, cuidado a quien tú le estás poniendo freno para que no te haga la guerra. Quítale el candado, porque sin Judas no hay arresto. Sin arresto no hay azote. Sin azote no hay cruz. Sin cruz no hay muerte. Sin muerte no hay resurrección. Sin resurrección. Piensa en la persona que más daño te ha hecho a ti en la vida. Y yo vengo a decirte que tú estás pensando en el mejor amigo de tu propósito. ¿Cómo así, pastora? Lo que pasa es que si tú solamente mides lo que pasa con sentimiento, no lo vas a poder entender. Cuando lo mides con entendimiento y revelación, vas a poder agradecer a Dios por cosas que en otro tiempo tú pensaste que venían de parte del diablo nada más para acabar contigo. ¿Alguien dice amén?
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0: Un joven se acerca a un anciano y entusiasmado le pregunta: ¿se acuerda de mí? Y el anciano le dice: no. Entonces el joven le dice que fue su alumno. Y el profesor le pregunta: ¿qué estás haciendo? ¿A qué te dedicas? El joven le contesta: bueno, me convertí en profesor. ¡Ah, qué bueno! ¿Como yo?, le dijo el anciano. Pues sí, de hecho me convertí en profesor porque usted me inspiró a ser como usted. El anciano curioso le pregunta al joven: ¿qué momento fue el que lo inspiró a ser profesor? Y el joven le cuenta la siguiente historia. Un día, un amigo mío, también estudiante, llegó con un hermoso reloj, nuevo, y decidí que lo quería para mí y lo robé. Lo saqué de su bolsillo. Poco después, mi amigo notó el robo y de inmediato se quejó con nuestro profesor, que era usted. Entonces usted se dirigió a la clase diciendo lo siguiente: el reloj de su compañero ha sido robado durante la clase de hoy. El que lo robó, por favor, que lo devuelva. No lo devolví porque no quería hacerlo. Luego usted cerró la puerta y nos dijo a todos que nos pusiéramos de pie y que iría uno por uno para buscar en nuestros bolsillos hasta encontrar el reloj. Pero nos dijo que cerráramos los ojos, porque lo buscaría solamente si todos teníamos los ojos cerrados. Así lo hicimos, y usted fue de bolsillo en bolsillo, y cuando llegó el mío, encontró el reloj y lo tomó. Usted continuó buscando los bolsillos de todos, y cuando terminó dijo: abran los ojos, ya tenemos el reloj. Usted no me dijo nada, y nunca mencionó el episodio. Tampoco dijo nunca quién fue el que había robado. Ese día, usted salvó mi dignidad para siempre. Fue el día más vergonzoso de mi vida. Pero también fue el día que mi dignidad se salvó de no convertirse en ladrón o mala persona. Usted nunca me dijo nada, y aunque no me regañó ni me llamó la atención, para darme una lección moral, yo recibí el mensaje claramente. Gracias a usted entendí que esto es lo que debe hacer un verdadero educador. ¿Se acuerda de ese episodio, profesor? Y el profesor responde: yo recuerdo la situación, el reloj robado que busqué en todos, pero no te recordaba porque yo también cerré los ojos mientras buscaba. Esta es la esencia de la docencia. Si para corregir necesitas humillar, no sabes enseñar. Asimismo, Dios nos puede llevar a la reflexión y a momentos en nuestras vidas en los que tenemos que ser humildes. Pero Dios mismo no permitirá que seamos avergonzados ante nadie. Las lecciones de Dios vienen acompañadas de misericordia y perdón.
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3: Me decepcionaría mucho si alguien de nuestro equipo hiciera eso, dijo un jugador de cricket sobre un sudafricano que había hecho trampa en un partido en el año 2016. Pero dos años después, el mismo fue descubierto en un escándalo casi idéntico. Pocas cosas nos irritan más que la hipocresía. Pero en la historia de Judá, en Génesis 38, su hipocresía casi genera consecuencias letales. Después de que dos de sus hijos murieron al poco tiempo de casarse con Tamar, Judá había abandonado su deber de proveer para las necesidades de ella. Desesperada, Tamar se disfrazó con un velo de prostituta y Judá se acostó con ella. Cuando Judá se enteró de que su nuera viuda estaba embarazada, tuvo instintos asesinos. Dijo: sacadla y sea quemada. Pero Tamar tenía pruebas fehacientes de que Judá era el padre de la criatura que llevaba en su vientre. Es entonces que Judá admitió su hipocresía y reconoció: más justa es ella que yo. Pero aún de este oscuro capítulo de la vida de Judá y Tamar, Dios entretejió su historia de la redención, ya que ese hijo sería antepasado de Jesús. ¿Por qué Génesis 38 está en la Biblia? Una razón es que refleja la hipocresía del corazón humano, pero también el corazón de amor, gracia y misericordia de Dios. Mi amigo, le pregunto, ¿cómo reaccionas cuando ves tu hipocresía? ¿Qué pasaría si todos fuéramos transparentes unos con otros? ¿Pensaste en esto? Dejo esta reflexión para que medites. Hola, yo soy Almeida, educando.
4: ¿Una vez has salido afuera en un día claro y soleado y se ha quedado casi cegado por la luz? Entonces imagínese lo que debe ser para los pingüinos seguir con sus vidas con el intenso brillo del sol polar reflejándose sobre un paisaje nevado o acuoso. Los pingüinos, por supuesto, no se pueden poner un par de gafas de sol, pero no lo necesitan. Estas maravillosas aves tienen un fluido ocular externo que filtra longitudes de ondas azules y ultravioletas del espectro solar. Esto les da una visión clara mientras protege sus ojos de los daños. Como ya habrá adivinado, las águilas, los halcones, los gavilanes y otras aves de presa también tienen este fluido. Inspirados por estas aves, los científicos han sido capaces de desarrollar un tinte de color anaranjado y filtro que duplica el fluido de la retina del pingüino. El tinte color naranja ha sido utilizado para producir gafas de color naranja que proporcionan una mejor visión de la luz del sol y en los días de niebla. De acuerdo con el libro de Donald de Jung, Descubrimiento del Diseño, muchos soldadores ahora utilizan máscaras de color naranja que son más seguras y transparentes que las máscaras oscuras antiguas que dificultaban ver bien. También existe la esperanza de que algún día las gafas con tinte naranja puedan ayudar a los pacientes que sufren de pérdida de la visión debido a cataratas o degeneración macular. Cuando los ingenieros y los diseñadores miran a la naturaleza para el diseño de nuevos productos y mejoras en los productos, están mirando diseños inteligentes, no los productos de oportunidad y de miles de millones de años. Las gafas usadas por los pingüinos fueron diseñadas por su creador.
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3: En el Antiguo Testamento los judíos tenían 613 mandamientos. 365 eran positivos de lo que debían hacer y 248 negativos, lo que no debían hacer. Las naciones del mundo tienen sus propias legislaciones, señalando los deberes y las responsabilidades del país y de su gente. La mayoría de las leyes de los países de Europa y del hemisferio occidental se basan en los 10 mandamientos, que es básico en la ley judía. Difícil para los que no somos abogados tener que memorizar y entender tantas leyes, leyes temporales, reglamentos y las interpretaciones que, dependiendo del abogado, dicen lo que los legisladores nunca quisieron decir. Jesús resumió toda la ley y los profetas en dos mandamientos. Amarás al Señor tu Dios con todo tu corazón y con toda tu alma y con todas tus fuerzas y con toda tu mente y a tu prójimo como a ti mismo. Dios nos hizo para amar y para amarnos.
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4: Cree en ti con toda la fuerza de tu corazón. Que si Dios puso un sueño en tu corazón, es porque puso toda la capacidad para que ese sueño pueda ser una realidad. Así que nunca permitas que una idea mediocre limite la grandeza de tu alma. Tú naciste para algo mucho más grande.
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3: La Biblia dice:
4: Por tanto, ceñid los lomos de vuestro entendimiento, sed sobrios, y esperad por completo en la gracia que se os traerá cuando Jesucristo sea manifestado. Como hijos obedientes, no os conforméis a los deseos que antes teníais estando en vuestra ignorancia, sino, como aquel que os llamó es santo, sed también vosotros santos en toda vuestra manera de vivir. Porque escrito está, sed santos, porque yo soy santo. Primera de Pedro, capítulo 1, versos del 13 al 16.
5: Así dice la Biblia.
2: Este fue el versículo bíblico de hoy.

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2: Hoy presentamos La vida, hechos y acontecimientos de la vida de Job.
3: Capítulo 19.
4: Entonces Job volvió a hablar.
5: ¿Hasta cuándo me torturarán? ¿Hasta cuándo intentarán aplastarme con sus palabras? Ya me han insultado 10 veces. Deberían avergonzarse de tratarme tan mal. Aunque yo hubiera pecado, eso es asunto mío y no de ustedes. Creen que son mejores que yo al usar mi humillación como prueba de mi pecado. Pero es Dios quien me hizo daño cuando me atrapó en su red. Yo clamo, ¡socorro! Pero nadie me responde. Protesto, pero no hay justicia. Dios ha cerrado mi camino para que no pueda moverme. Hundió mi senda en oscuridad. Me ha despojado del honor y ha quitado la corona de mi cabeza. Por todos lados me ha destruido y estoy acabado. Arrancó de raíz mi esperanza como un árbol caído. Su furia arde contra mí. Me considera un enemigo. Sus tropas avanzan y construyen caminos para atacarme. Acampan alrededor de mi carpa. Mis familiares se mantienen lejos y mis amigos se han puesto en mi contra. Mi familia se ha ido y mis amigos íntimos se olvidaron de mí. Mis sirvientes y mis criadas me consideran un extraño. Para ellos soy como un extranjero. Cuando llamo a mi sirviente, no viene. Tengo que rogarle. Mi aliento le da asco a mi esposa. Mi propia familia me rechaza. Hasta los niños me menosprecian. Cuando me levanto para hablar, me vuelven la espalda. Mis amigos íntimos me detestan. Los que yo amaba se han puesto en mi contra. Quedé reducido a piel y huesos y he escapado de la muerte por un pelo. Tengan misericordia de mí, amigos míos. Tengan misericordia, porque la mano de Dios me ha golpeado. ¿Me perseguirán ustedes también como lo hace Dios? ¿No me han despellejado ya bastante? ¡Oh! Que mis palabras fueran grabadas. ¡Oh! Que quedaran escritas en un monumento, talladas con cincel de hierro y rellenas de plomo, y labradas en la roca para siempre. Pero en cuanto a mí, sé que mi Redentor vive, y un día por fin estará sobre la tierra. Y después que mi cuerpo se haya descompuesto, todavía en mi cuerpo veré a Dios. Yo mismo lo veré. Así es, lo veré con mis propios ojos. Este pensamiento me llena de asombro. ¿Cómo se atreven a seguir persiguiéndome, diciendo, es su propia culpa? Ustedes mismos deben tener temor al castigo, pues su actitud lo merece. Entonces sabrán que de verdad hay un juicio.

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0: iglesia, vamos a bajarle. Vamos a permitir que los jóvenes ahora se quieren tatuar. Bueno, tatúate. Quieres beber alcohol, toma alcohol. Lo que queremos es que no te vaya al mundo, pero hace rato. El problema es que están en el mundo dentro de la iglesia. Y entonces estar en la iglesia con el mundo adentro es peor todavía. ¿Cuál es el problema de nosotros? Que le estamos bajando lo que Dios no le baja. Por eso tenemos pastores charlatanes, evangelistas charlatanes, profetas charlatanes. Porque cualquiera que tiene don, cualquiera que predica un chin, cualquiera que tira tres lenguas, tiene que ver es lo que dice la palabra. El que desea obispado, buena obra desea. Pero es necesario que el ministro sea irreprensible. Es necesario que el ministro no tenga cola que le pise, que tenga buen testimonio de adentro y también con los que están afuera. A esto no se le baja. El gran problema, ¿sabe cuál es? Cuando intentamos acomodar al evangelio a la gente. El evangelio no se tiene que acomodar a la gente. La gente debe ser acomodada al evangelio. Si alguien está intentando quitarle a la cruz, eso entonces deja de ser evangelio. Porque esta cruz tiene que pesar. Esta cruz tiene que costar. Esta cruz te tiene que incomodar. Es que voy a ser santo cuando me conviene y voy a ser inmundo cuando me conviene. Usted se equivocó. Santo en toda vuestra manera de vivir. Cuerpo, alma y es.
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0: Me bajo a su edad, me pongo en el piso y jugamos a todo lo que pueda haber, incluso en el césped con una flor. Señora, deme una flor, o el césped, la hierba del césped es la comidita. Qué rico que estuvo, ah, me gusta, gracias, deme otro. A veces yo siempre digo que los juguetes, algunos de los juguetes que mis hijas tienen, son juguetes que yo no pude tener.
1: Los que siempre
0: Lo que
1: quisiste.
0: siempre quise tener, las
1: ¿Verdad?
0: plastilinas. Si usted ve las plastilinas, hay un set de barbecue de plastilinas. Entonces yo juego a las parrilladas con el set de barbecue de plastilinas que hace con brócolis, con pollito, con papas, con tocino, con carnes, con todo eso. Entonces, y voy y ordeno una parrillada, juego a eso, a la cocinita, a las muñecas, a todo.
2: Pienso yo que primero tenemos que estar al nivel, ¿no? Siempre yo inclusive he escuchado que hasta para reprender a un hijo uno tiene que bajar el nivel y tener esa comunicación.
1: Ponerte de rodillas o
2: Exacto,
1: algo.
2: uno tiene que mirarle siempre a los ojos. Entonces por ahí empezamos y igual nos divertimos. Ella tiene 2 años 9 meses y lo que más le encanta es salir al parque. Tenemos un montón de rompecabezas en la casa, pero igual mientras ella está armando el uno, le gusta que yo arme otro o que su papá arme otro y así.
1: No hay más que hablar. Los juegos con los pequeños aumentan y fortalecen las relaciones con los padres.
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4: Un mosaico de paisajes, culturas y promesas. Desde Jerusalén, la ciudad eterna, cuna de reyes y profetas, hasta la pintoresca Galilea, tierra de luz y esperanza. En el Mediterráneo, ciudades como Jope susurran el eco de visiones y cambios, donde olas y profecías han convergido por milenios. Cesarea se convirtió en la puerta a los gentiles. Turquía guarda las 7 iglesias del Apocalipsis. En la antigua Grecia, Pablo anunció al Dios desconocido. Y en Roma, los mártires encendieron la llama del Evangelio con su sangre. Exploremos juntos y descubramos algunos de los datos más interesantes y extraordinarios de la tierra de la Biblia, Éfeso, donde la fe desafió a Artemisa. A orillas del mar Egeo, en la actual Turquía, floreció Éfeso, una de las metrópolis más grandes del mundo antiguo. Famosa por su puerto y por el majestuoso templo de Artemisa, considerado una de las 7 maravillas del mundo, fue un centro de comercio, religión y cultura que atraía multitudes de todo el Imperio Romano. El libro de los Hechos relata cómo Pablo permaneció allí por varios años durante su tercer viaje misionero. Predicó con tanto impacto que muchos abandonaron la magia y el culto pagano, quemando públicamente sus libros de artes ocultas. Aquello provocó un gran avivamiento, pero también disturbios. Los plateros, que fabricaban estatuillas de Artemisa, vieron peligrar su negocio y arrastraron a la ciudad a una revuelta que llenó el teatro de gritos en defensa de la diosa. Desde Éfeso, Pablo escribió cartas fundamentales, fortaleciendo a las iglesias nacientes y consolidando la enseñanza cristiana. Más tarde, también se enviaría a esta comunidad una de las 7 cartas del Apocalipsis, exhortándola a no perder su primer amor. Hoy, entre calles de mármol y la grandeza en ruinas del teatro, Éfeso recuerda aquel choque entre la fe naciente y el poder de los cultos imperiales.

0: sea Dios exaltado por siempre, porque de Dios son los escudos de la tierra.
1: Exaltado seas tú, Señor.
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que cuando abandonamos el altar, entra una cantidad de cosas a nuestra vida. Cuando se abandona el altar, entra la mentira, entra el engaño, los embustes, la malicia, la maldad. Cuando abandonamos el altar, entran las palabras sucias, vulgares. Cuando abandonamos el altar, entra el odio, el rencor, la amargura, el resentimiento, la rebeldía, la desobediencia, la soberbia, el orgullo, la altivez, la arrogancia, la prepotencia. No respetamos autoridad ninguna. Cuando abandonamos el altar, nos volvemos a las liviandades, a las trivialidades. Cuando abandonamos el altar, todo lo que es santo nos parece harto, nos parece aburrido. Cuando abandonamos el altar, nos fastidia hasta la gloria de Dios, hasta la presencia de Dios. Cuando abandonamos el altar, perdemos la compasión por las almas, perdemos la pasión por la obra. Cuando abandonamos el altar,

diablo, entra los demonios, entra el mundo, entra las tinieblas, entra las obras de la carne. Pero Dios está aquí para decirnos: ¡vuelve al altar! ¡Vuelve de nuevo al altar! ¡Hay que volver al altar! ¡Hay que volver a recibir de Dios la dirección de Dios! ¡Hay que volver a recibir la guía de Dios, la conducción del Espíritu Santo! ¡Hay que volver al altar para recibir el fuego!

0: las formas de comunicación están vigiladas por el Estado y hacer llamadas al exterior es un crimen. El régimen impone un férreo control sobre el uso de la tecnología de comunicación. No se tolera ninguna interacción con países que son vistos como enemigos. Según un reporte de Amnistía Internacional, Corea del Norte tiene un servicio de telefonía móvil que usan más de 3 millones de personas, pero no se pueden hacer llamadas internacionales en esta red. Solo unos pocos ciudadanos y extranjeros privilegiados tienen acceso a Internet. Los norcoreanos comunes no pueden usar sus celulares para llamar a sus familiares que han escapado del país. Si lo hacen, pueden ser enviados a campos de concentración o cárceles políticas por violar esta ley. La mayoría de los ciudadanos que han huido del país viven con miedo constante por no saber cómo están sus familias en su tierra natal. Por esta razón, la imposibilidad de contactar con sus seres queridos los deja a ambos lados en la incertidumbre sobre el bienestar del otro. Para superar esta barrera, desde hace años, los ciudadanos norcoreanos han recurrido a teléfonos y tarjetas SIM de contrabando de China para comunicarse con el
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0: Lamentablemente, hoy tenemos asesinos espirituales sentados en los templos. Multitudes de evangélicos que asesinan ministerios y obreros que están evangelizando y predicando la palabra de Dios por falta de apoyo y respaldo. Y el grave problema es que estos asesinos espirituales son capitaneados y dirigidos por algunos pastores de la ciudad, que entre muchos de ellos, la mayoría no deberían estar pastoreando. ¿Por qué? Primero, muchos de ellos no tienen testimonio en medio de la comunidad. Su testimonio está turbio y oscuro, y deja mucho que decir. Segundo, muchos de ellos no tienen su familia en sujeción, como dice el apóstol Pablo a Timoteo en su primera epístola, capítulo 1, versículo 2. Es necesario que el líder, pastor, obrero, ministro, sea irreprensible, marido de una sola mujer, sobrio, prudente, decoroso, hospedador, apto para enseñar, no dado al vino, no pendenciero, no codicioso de ganancias deshonestas, sino amable, apacible, no avaro, que gobierne bien su casa, su familia, tener sus hijos en sujeción con toda honestidad. Si no sabe gobernar su propia casa, ¿cómo cuidará de la iglesia de Dios? No un neófito, no sea que envanecido caiga en la condenación del diablo. También es necesario que tenga buen testimonio de los de afuera, para que no caiga en descrédito y en lazo del diablo. Tercero, son muchos los pastores en dar el mal ejemplo del poco apoyo a los ministerios. Se creen exclusivistas, la última Coca-Cola del desierto. Su única misión es levantar su propio imperio, mutilando a toda costa cualquier otro ministerio que se levante a su alrededor. Muchos de ellos no honran su palabra una vez hecho un compromiso de asistencia. Se han vuelto irresponsables, sin palabras, sin honra, sin respeto, sin carácter. Hablan de avivamiento y ellos están muertos. Hablan de fe y ellos no tienen fe. Hablan de milagros y ellos no creen ni en la luz eléctrica. Hablan de unidad y no la practican. Hablan de amor y odian a muerte a otro pastor que ejerce el mismo oficio pastoral. Mis amados, ¿a dónde llegaremos? Debemos ir limpiando nuestras vidas, porque es tiempo que el juicio de Dios comience por la casa de Dios. Y si primero comienza por nosotros, ¿cuál será el fin de aquellos que no obedecen el Evangelio de Dios? Primera de Pedro 4:17. Es necesario que tengamos cuidado en donde nos congregamos. Es muy cierto que debemos tener un lugar para crecer espiritualmente, para ser edificados y ser enseñados y doctrinados, para ser alimentados en la palabra. Pero elija una iglesia llena del Espíritu Santo y un líder que honre a Dios y a su palabra. No elija un cementerio, que todo lo que se encuentre allí sea huesos de gente muertas que no invocan ni honran el nombre de Dios. Hola, yo soy Almeida, educando.
1: Está siendo dirigida a nuestro árbol genealógico. Es el hacha del divorcio.
2: Mi familia se rompió cuando era adolescente y uno de mis padres desapareció de mi vida. Fue suficiente para convencerme en ese tiempo e incluso ahora de que nunca permitiré que mi familia o mis hijos pasen por eso.
1: Demasiadas personas hoy en día utilizan la destructiva arma del divorcio como una herramienta para tratar de amputar los problemas maritales de sus vidas. El divorcio sí es doloroso. Con razón Dios dice en Malaquías capítulo 2, yo aborrezco el divorcio. El divorcio corta las relaciones que fueron plantadas por Dios cuando un esposo y una esposa entraron en un pacto sagrado llamado matrimonio. Esa es la razón por la que hacemos el voto de permanecer juntos en las buenas y en las malas hasta que la muerte nos separe. Un pensamiento final. Hoy mismo, ¿por qué no reafirma su pacto de honor y su compromiso con su cónyuge? y dialogan sobre lo que pueden hacer para proteger a su árbol genealógico del hacha del divorcio.

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1: Momentos de la creación. Hola, soy Milton de los Santos. Momentos de la creación y amigos de nuestro ministerio pasan incontables horas compartiendo su fe y la verdad bíblica de la creación en sitios web de redes sociales. Uno de estos creacionistas, Allen Dunkley, doctor en teología, recientemente se topó con una persona a la que describe como un ateo radical. El ateo estableció un reto con estas palabras: demuestre una relación causal de por qué su Dios necesita existir o realmente existe. El doctor Dunkley no tardó en responder con una pregunta propia. ¿Nos puedes explicar cómo es que los protones cargados positivamente en el núcleo de un átomo no se repelen entre sí, ya que es un hecho de que cargas iguales así lo hacen? Por las leyes de la física, el núcleo atómico no debería existir. Sin embargo, existe. Y continúa: ese hecho es coherente con Colosenses 1:17, que dice: y todas las cosas en él, es decir, Jesucristo, subsisten. Subsisten es una palabra de origen griego que significa sostener. Así que aquí se encuentra un hecho demostrable empírico de que Dios existe y que su existencia es lo que mantiene la estructura misma de la materia. Por lo que la existencia del universo material depende de la existencia del Creador mismo. Lo único que se necesita para destruir el universo es que
2: Son
1: Dios...
2: las 12 con 30 minutos.
1: Y puff, tal como lo dice en 2 de Pedro 3:12. Ese día en que los cielos arderán y se desintegrarán, y en que los elementos del mundo se derretirán consumidos por el fuego. Como puede ver, los cristianos están usando las redes sociales para compartir su fe con la gente, algunos de los cuales viven al otro lado del mundo. Quiere Dios que se una a ellos en declarar la verdad de Dios hasta los confines de la tierra.
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4: 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Escucha esto.
5: ¿Por qué el hombre que era detallista al inicio deja de serlo con el tiempo?
6: Porque un hombre al principio se comporta como le gustaría que lo trate. Da lo mejor de sí, demuestra interés, busca hacerte sentir especial, pero con el tiempo empieza a reflejar lo que recibe. Si encuentra aprecio y cuidado, seguirá entregando lo mismo o más. Si siente indiferencia, críticas constantes o falta de reconocimiento, su actitud cambia. No es magia, es respuesta. No puedes culpar al viento del desastre si tú fuiste quien abrió la ventana. Un hombre no se apaga solo. Muchas veces se apaga porque dejó de sentir que su esfuerzo era valorado. Y cuando eso pasa, no es que deje de querer, es que deja de invertir en algo que ya no le devuelve lo mismo que él entrega.
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0: ¿Sabías que la Biblia dice así?
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2: La Biblia dice:
3: Jesús dijo: Llevad mi yugo sobre vosotros y aprended de mí, que soy manso y humilde de corazón, y hallaréis descanso para vuestras almas. Mateo capítulo 11, versículo 29.
4: Así dice la Biblia.
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0: ¿Qué pláticas son estas que tenéis entre vosotros mientras camináis estando tristes?
1: ¿Eres tú el único en Jerusalén que no sabe las cosas que han acontecido en estos días?
0: ¿Qué cosas?
1: Concernientes a Jesús Nazareno, que fue profeta poderoso en obra y en palabra ante Dios y todo el pueblo. ¿Y cómo le entregaron los sacerdotes y los gobernantes a sentencia de muerte y le crucificaron? Mas nosotros esperábamos que Él era el que iba a redimirnos. Y además de todo esto, hoy es el tercer día desde que aconteció. Aunque también nos han asombrado unas mujeres de entre nosotros, las que fueron temprano al sepulcro. Y como no hallaron su cuerpo, vinieron diciendo que también habían visto visión de ángeles, quienes le dijeron que Él vive. Y fueron algunos al sepulcro y hallaron así como las mujeres habían dicho, pero a Él no le vieron.
0: Oh, vosotros, lentos para creer lo que los profetas han dicho. ¿No era necesario que el Cristo padeciera y que entrara en su gloria?

0: Nuestro Padre, damos gracias por tus bendiciones. Amén.
1: Amén.
2: Amén. No ardía nuestro corazón en nosotros mientras nos hablaba en el camino, y cuando nos abría las Escrituras.
1: Debemos regresar a Jerusalén ahora mismo.

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2: Hermanos, la Escritura dice que el Cristo de ayer es el mismo de hoy, y su poder, su

7 dice: y todo vuestro ser y espíritu, espíritu hay otra coma, se divide, alma, una separación, cuerpo hay otra coma. Ahí coge la carne y la machuca otra vez. Porque el problema es que la gente no quiere someterse a la carne. Dice que es que cuando yo sienta, no, la carne jamás va a sentir meterse con Dios. La carne jamás va a sentir buscar a Dios. La carne jamás va a querer santidad. Porque la Biblia dice que entre la carne y el espíritu hay una lucha. Hay una lucha. ¿Cuántos tienen lucha aquí? Yo tengo una lucha para poder orar. Yo tengo una lucha para mantener una vida. Yo tengo una lucha para poder separarme. Porque usted no me puede negar a mí a venir con un acto de hipocresía en esta noche, que en el mundo hay muchas cosas que esta carne le gusta. Por lo cual salir de en medio de ellos. No puedo estar con ellos, no puedo estar participando con ellos. Si ellos me invitan a predicar es porque yo les voy a predicar la verdad, pero yo no me voy a convertir a ellos. Que ellos se conviertan a mí, pero tú no te conviertas a ellos. La Biblia dice que hay caminos que al hombre le parecen derechos, pero su fin son caminos de muerte. Hay caminos que en la opinión del hombre cree que está correcto. ¿Tú sabes lo que yo he acabado de ir por un internet, un gran predicador que tenía en medio de la congregación más de 25 mil feligreses, decir que para Dios salvar un hijo tuyo, tú tienes que sembrar una semilla de $1,000? ¿Qué diablo tienen que ver $1,000? Dios no compra salvación. Jesús se ofreció gratuitamente. Eso son filosofías, astucias diabólicas.

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0: En Éxodos 33:11 leemos: Y hablaba el Señor con Moisés cara a cara como quien habla con un amigo. Cuando hablas con un amigo, te sientes vulnerable y relajado. No necesitas tener cuidado con lo que dices. Dices lo que piensas sin temor a ser juzgado. Así se hablaban Moisés y Dios, como dos amigos confiados y transparentes. Se decían lo que sentían y pensaban. Los israelitas acababan de construir un becerro de oro para adorar, y Dios estaba lo suficientemente enojado como para renegar de ellos y escoger nuevos amigos. Moisés tenía una gran crisis en sus manos, así que conversó seriamente con Dios. Básicamente le dijo: «Tú lo ves de una manera y yo lo veo de otra, y tu perspectiva me incomoda bastante». Esto suena como un franco intercambio entre amigos, ¿no es cierto? Moisés no fue irrespetuoso. Estaba abriendo su corazón. Dios y Moisés se conocían lo suficientemente bien como para hablar cara a cara como quien habla con un amigo. ¿Oras tú de esa manera? Sin pretensiones, simplemente una charla íntima con un amigo cercano en quien confías. Eso quería Dios con Moisés y eso también lo quiere contigo. Las frases religiosas trilladas y la lista de peticiones acostumbrada en tu oración pueden socavar tu oportunidad para relacionarte profunda y personalmente con Dios. En vez de esto, ábrele tu corazón. Llega al meollo de la situación donde puedas hablar sinceramente sobre cómo te sientes, lo que piensas y lo que deseas. De eso se trata el ser amigos y amigas de Dios.
1: Interrumpimos nuestra transmisión habitual para dar una noticia de última hora. Jesucristo está muy cerca, mucho más cerca de lo que los hombres piensan o se imaginan. Estás advertido.
2: Un carismático líder que destaca sobre todos los demás. ¿Qué relación tiene esta antigua profecía con otras posteriores sobre el anticristo? ¿Pueden ser un ejemplo del efecto Nostradamus? Para algunos, la clave está precisamente en este profeta, Nostradamus.
3: Nostradamus era un mensajero del plan divino. Estudió la figura del anticristo para revelar a los hombres qué era lo que les aguardaba al final de los tiempos.
2: Nostradamus publicó sus profecías, incluidas sus visiones del anticristo, a mediados del siglo XVI.
4: Supuestamente Nostradamus estaba a medio camino entre la magia y la ciencia, entre la herejía y el conformismo.
2: Sus profecías comprenden 10 libros, llamados centurias. Cada centuria contiene estrofas de 4 líneas, llamadas cuartetos. En estos escritos es donde Nostradamus reveló sus visiones del anticristo.
5: Nostradamus estaba convencido de que su don para la profecía era un don de Dios, y era su responsabilidad advertir al mundo sobre el futuro.
2: Según algunos expertos, sus visiones fueron aterradoras y confusas. Una mezcla de violencia desmesurada y de tecnologías irreconocibles en esa época.
6: Sería como si usted y yo tuviésemos la facultad de abrir una ventana que se asomase al futuro dentro de 500 años. Seríamos testigos de un espectáculo increíble. Veríamos objetos tecnológicos que desafiarían nuestra lógica y no lo entenderíamos.
2: Pero Nostradamus intentó reflejarlo en sus escritos.
7: Uno a quien los dioses infernales de Aníbal harán renacer. El terror de los humanos.
2: Nostradamus dedicó un cierto número de cuartetos a la figura del anticristo. Los expertos coinciden en que el profeta no vio un solo anticristo, sino 3. Todos aparecían en épocas diferentes, y cada uno de ellos era peor que el anterior.
6: Nostradamus hace algo único. Todas las creencias de Oriente y Occidente tienen un anticristo, pero él describe 3.
2: Según los expertos, Nostradamus escribió sobre 2 anticristos que ya han pasado por la Tierra y que dejaron tras de sí un rastro de muerte y de destrucción. Pero insisten en que aún no se ha completado la profecía. El tercer falso Mesías podría estar destinado a causar estragos en nuestro tiempo, y quizás ya se encuentre entre nosotros.
8: ¡Alerta, pueblo! ¡Que el fin se acerca!
1: Jesucristo está muy cerca, mucho más cerca de lo que los hombres piensan o se imaginan.
8: ¡Cristo viene! ¡Avanza! ¡Conviértete a Él! ¡Sálvate! 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
9: El milagro más grande había ocurrido. Jesús había vencido la muerte. No había duda de que era el que decía ser. Él era el Dios creador que vino en forma humana. Siendo inocente, dio su vida en pago por los pecados del mundo. Este había sido el plan de Dios desde el principio. Jesús dijo que Él perdonaría nuestros pecados si le aceptábamos como nuestro Salvador. Aquellos que confían en Él serán perdonados y vivirán por siempre con Dios. Él predijo que moriría como sacrificio en pago por los pecados del mundo. También dijo que se levantaría de nuevo, y el hecho de que se haya levantado muestra que es el Salvador vivo y que es capaz de salvar eternamente a todos los que creen en Él. Jesús mismo dijo:
10: Yo soy la resurrección y la vida. El que cree en mí, aunque muera, vivirá.
9: Jesús quiere perdonar sus pecados y llenar su vida con amor y paz. Quiere mostrarle una mejor forma de vida que la que ha experimentado hasta ahora. Una vida plena y abundante, con propósito y sentido. A eso es a lo que se refería cuando dijo:
10: Escucha, yo estoy llamando a tu puerta. Si oyes mi voz y abres la puerta, entraré a tu casa.
9: Para que sus pecados sean perdonados y tenga la seguridad de que vivirá con Dios para siempre, debe aceptar a Jesús como Salvador personal y creer que Él se sacrificó por su vida y por sus pecados. Jesús le perdonará si cree en Él y le hace esta invitación.
10: Vengan a mí todos ustedes que están cansados de sus trabajos y cargas, y yo los haré descansar. Yo soy el camino, la verdad y la vida. Solamente por mí se puede llegar al Padre.
9: Si es el deseo de su corazón recibir a Jesús aceptando que Él pagó el precio por sus pecados, puede orar con fe creyendo que Él vendrá a su vida. Dios conoce su corazón y no se preocupa tanto por lo que usted diga, sino por la actitud de su corazón. La siguiente es una oración sugerida. Señor Jesús, te necesito. Gracias por morir en la cruz y pagar el castigo por mis pecados. Abro la puerta de mi vida y te recibo como mi Salvador y mi Señor. Toma el control de mi vida y hazme la clase de persona que tú quieres que yo sea. Amén. Si usted en este momento desea invitar a Cristo a su vida, haga esta oración en voz alta o en silencio mientras la repito. Señor Jesús, te necesito. Gracias por morir en la cruz y pagar el castigo por mis pecados. Abro la puerta de mi vida y te recibo como mi Salvador y mi Señor. Toma el control de mi vida y hazme la clase de persona que tú quieres que yo sea. Amén. Si usted recibió a Jesucristo como el Salvador de su vida, puede estar seguro que Él está en usted como lo prometió. Tenga la certeza de que ha perdonado sus pecados y que vivirá con Dios por siempre, aún después de la muerte. Puede crecer en su relación con Jesús cuando habla con Él en oración. Lea sus palabras en la Biblia, obedezca sus mandamientos y reúnase con otros que le aman y le siguen. Siempre recuerde la maravillosa promesa que le ha dejado cuando dijo:
10: Nunca te dejaré ni te abandonaré. Estaré contigo todos los días hasta el fin del mundo.

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1: Es la una con 30 minutos.
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2: Cuando tú eres impío y te encuentras en un problema, en un conflicto, el primero que sale corriendo es Satanás y te deja solo. Después se van los amigos. Porque hay unos amigos que nada más llegan los días que tú cobras. Los 15 y los 30. Mi alma adora al Señor. Después de ahí no llegan nunca. Nada más te buscan cuando hay plata, cuando tú viajas para América. Cuando no hay dólares, tú no eres amigo de ellos. Te encuentran un problema y se van ellos y se va Satanás. Pero cuando tú eres cristiano, todavía tú te encuentras en un problema y Jesús te dice, cuidado si te embala. Cuidado si corre, que nosotros no somos de los que retrocedemos. Estate quieto y déjame ese pleito a mí. Nada más adórame y créeme que yo te voy a dar la victoria. Entonces, Felipe le dice a Natanael, cuando Natanael dice, saldrá algo bueno de Nazaret, saldrá algo bueno, le dice Felipe, ven y ve, poca palabra, ven a ver lo bueno que salió de Nazaret. Se llama Jesús y liberta, y cambia, y transforma. Saldrá algo bueno de este barrio, de este sector, ven y ve. Y de Nicaragua saldrá algo bueno, ven y ve. Ven para que vea todo lo que Dios ha libertado de la droga en tu nación. Ven para que vea todo lo que Dios ha librado de la hechicería. Ven y ve. Aparecerá algo bueno en esta nación. Ven y ve. Porque ese remanente que está ahí sentado, ese remanente que Dios seleccionó y sacó de la tiniebla a la luz para hacerle la guerra al diablo y los demonios. Y por ese remanente y lo que falta es que tu país, Satanás todavía no ha acabado con ustedes. Porque hay unos demonios de rango en esta nación que cree que son los dueños. Shokata kuma kuma noa.

mi sangre está derramada sobre un remanente. Oh, diga conmigo, la sangre de Cristo tiene poder. Diga, la sangre de Cristo tiene poder. Es cierto que se hizo pacto de sangre. Alaba, soca, macumba. De

aquí, amanevo. Yo quiero que tú levantes tu mano al cielo. Voy a atacar la tiniebla fuerte. Yo quiero que este remanente de acá se me voltee para allá, con su rostro para allá. Los de adelante, miren para donde mí. Los de este lado para allá. Shakatarabakuma. Yo te dije que hay una redada. Los que están atrás, yo quiero que se volteen a su espalda. Los que están allá atrás al fondo. Voy a rodear esta nación con la gloria de Dios. Oh, mi

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2: Quiero invitarte a que cerraras tus ojos y que levantaras tus manos y cantaras esto conmigo.

que hoy le invitamos a mostrar una actitud positiva. Y dígale al Todopoderoso Dios, gracias por lo que soy. Gracias por mi familia. Gracias por todo lo que me has dado. Gracias por tus cuidados. Gracias por regalarme un día más de vida y por permitirme escuchar la preferida. 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

0: burro le dijo al tigre, «La hierba es azul». El tigre respondió, «No, la hierba es verde». La discusión se intensificó y ambos decidieron llevar el asunto ante el rey de la selva, el león, para que arbitrara la disputa. Antes de llegar al claro donde el león estaba sentado en su trono, el burro comenzó a gritar, «Majestad, ¿es cierto que la hierba es azul?». El león respondió, «Sí, la hierba es azul». El burro, emocionado, continuó, «El tigre no está de acuerdo conmigo, me contradice y me molesta. Por favor, castígalo». El rey entonces declaró, «El tigre será castigado con 5 años de silencio». El burro, eufórico, siguió su camino repitiendo en voz alta, «La hierba es azul, la hierba es azul». El tigre aceptó el castigo, pero antes preguntó al león, «Majestad, ¿por qué me castigó si en realidad la hierba es verde?». El león respondió con calma, «Sí, la hierba es verde». El tigre, confundido, insistió, «Entonces, ¿por qué me castigó?». El león explicó, «Tu castigo no tiene nada que ver con el color de la hierba. Fuiste castigado porque alguien inteligente y sabio como tú no debería perder el tiempo discutiendo con un burro y mucho menos molestarme con una cuestión tan absurda. La mayor pérdida de tiempo es debatir con alguien que no busca la verdad, sino solo validar sus propias creencias. No malgastes tu energía en discusiones sin sentido. Hay personas que por muchas pruebas y evidencias que se les presenten, nunca aceptarán la realidad. Otras, cegadas por el orgullo, el odio o el resentimiento, solo desean tener la razón, incluso cuando no la tienen. Cuando la ignorancia grita, la sabiduría calla. Tu paz y tranquilidad valen mucho más. No respondas al necio conforme a su necedad, para que no te hagas semejante a él. Proverbios 26:4.
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En este tiempo lúgubre, apostático y de hipocresía religiosa, la verdadera Iglesia de Cristo experimenta una avalancha de ataques y desafíos de placeres y apetitos de la carne. Es un asunto estremecedor y aterrador. Son los días postreros que habla la profecía bíblica para los tiempos del fin. Esto es desafiante para los que anhelan santificarse para Dios. Es una guerra sin cuartel, es una guerra diaria y sobre todo constante. Y si no se refuta o se rechaza esa epidemia maligna, satánica, diabólica, seremos atrapados por las tinieblas. Mi amigo, mi amiga, debemos entender de una vez que la Biblia enseña y dice: todas las cosas me son lícitas, pero no todas son de provecho. Todas las cosas me son lícitas, pero yo no me dejaré dominar por ninguna. 1 Corintios 6:12. Y en 1 Corintios 8:9 dice: mas tened cuidado, no sea que esta vuestra libertad de alguna manera se convierta en piedra de tropiezo para el débil. Hoy es el tiempo de buscar a Dios y permanecer en la verdad, de permanecer en Dios, rechazando todo ofrecimiento del diablo y de la carne. Isaías 55:6-8 dice: buscad a Jehová mientras pueda ser hallado. Llamadle en tanto que está cercano. Deje el impío su camino y el hombre inicuo sus pensamientos, y vuélvase a Jehová, el cual tendrá de él misericordia, y al Dios nuestro, el cual será amplio en perdonar. Porque mis pensamientos no son vuestros pensamientos,

0: vuestros caminos, mis caminos, dijo Jehová. Mi hermano, mi hermana, mi amigo, mi amiga, debemos asumir postura de guerra y rechazar a toda costa los ofrecimientos del diablo, del mundo y de la carne. Si es que realmente queremos vencer y escapar de los juicios de Dios, que se acercan a pasos acelerados. Recuerde que la Biblia también dice, todo lo puedo en Cristo que me fortalece. Filipenses 4:13. Piense en esto. Hola, yo soy Almeida, educando.
1: Verso 1. Un día subían Pedro y Juan al templo a las 3 de la tarde, que es la hora de la oración. La cuarta característica de la iglesia que debemos ser se desprende de la acción que Pedro y Juan realizan al congregarse en el templo, pero con la pequeña diferencia de que lo hacían a tiempo. A lo largo y ancho de nuestra querida Latinoamérica se escucha hablar del concepto de la hora latina, mismo que se ha desprendido porque cada país lo vive con intensidad. Por ejemplo, también se conoce como la hora argentina, la hora mexicana, la hora hondureña, la hora venezolana, la hora panameña, la hora tica de los costarricenses y así por el estilo. Este concepto sencillamente es para cubrir la falta de compromiso a la hora de llegar a nuestras actividades, sean de iglesia, del trabajo, de salidas o de compromisos casuales. En un 99% de las reuniones de iglesia que he asistido como expositor, me he percatado de que al inicio de los cultos se pueden contar con la mano la cantidad de personas que han llegado, pero ni bien pasa la primera hora, la cantidad de gente aumenta considerablemente, hasta ir poco a poco llenando las iglesias. En algunos casos, muchos se saltan el tiempo de la alabanza intencionalmente por considerarlo poco relevante. Eso solo evidencia el gran error que se tiene de los cultos, por considerarlos un lugar en donde voy a recibir y no un lugar en donde voy a dar. Muchos van solo a ver qué les dice el Señor, y para ellos todo lo demás deja de ser importante. No vamos a recibir, sino a dar, y de paso recibimos. Pedro y Juan llegaron al templo a las 3 de la tarde, que era la hora de la oración, y no fue casualidad que se escribiera acerca de este detalle. Ello nos da un ejemplo de lo que debemos ser como iglesia, una que es responsable con la puntualidad. Debemos definir claramente nuestras prioridades y dedicarle valor a la puntualidad sobre todas las cosas de Dios. No sería problema el llegar tarde si salimos a ver una película, al teatro o a un deporte que nos guste. Sin embargo, un cristiano comprometido con Dios se vestirá de responsabilidad en los aspectos relevantes de su vida. Como bien dijo Milton Pope, puntualidad es santidad. Hasta la próxima.
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0: alabanza. Por eso, adórale, para que se rompan esas cadenas, para que esas cargas se caigan. Y declaramos en el nombre de Jesús que esta alabanza trae un rompimiento a esta generación, donde se levantan adoradores que no van a callarse y que adorarán fuerte.
1: Pues yo soy de esa generación que adora.

Las batallas de la vida son continuas y no las gana el más fuerte, sino el que en ningún momento duda de que es Dios quien le da la victoria. 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
5: Jesús dijo: les aseguro que aquel que me reconozca abiertamente delante de los hombres, el Hijo del Hombre lo reconocerá ante los ángeles de Dios. Pero el que no me reconozca delante de los hombres, no será reconocido ante los ángeles de Dios. Al que diga una palabra contra el Hijo del Hombre, se le perdonará. Pero al que blasfeme contra el Espíritu Santo, no se le perdonará. Cuando los lleven ante las sinagogas, ante los magistrados y las autoridades, no se preocupen de cómo se van a defender o qué van a decir, porque el Espíritu Santo les enseñará en ese momento lo que deban decir. Vivir la fe en Cristo Jesús no es algo que se pueda reducir al ámbito estrictamente privado. La vida espiritual no nos encierra en las iglesias ni nos hace egoístas poseedores de un tesoro solo para nosotros. Ser seguidores del Señor, ser cristianos, implica anunciarlo, proclamarlo, compartir la buena noticia de la salvación. Para ello tendremos que superar las presiones internas y las externas. Las internas vienen de nuestro individualismo que nos lleva a desentendernos del bien espiritual de los demás y así nos da lo mismo proponer a Cristo como el mayor bien.
6: Son las 2:30.
5: Nuestro interior, vergüenza o temor por decirnos cristianos ante el qué dirán, el rechazo o la burla. Y así no reconocerlo ante los hombres. Ese rechazo, burlas, acusaciones, son hoy, por otra parte, las nuevas formas de presiones externas que, entre los primeros cristianos, era ser llevados ante las sinagogas, los magistrados y las autoridades. Ante esto, el Señor nos pide solo la valentía de reconocerlo y la confianza en el Espíritu Santo que habita en nosotros. Blasfemar contra el Espíritu es negar el Espíritu. Podríamos no reconocer a Jesús, pero rechazar el Espíritu es negarnos a nosotros mismos, porque es el Espíritu de Dios el que nos da vida y nos sostiene en nuestra fe. Por eso, pidámosle también a Dios que con su presencia nos dé la valentía para anunciarlo.

0: Señor, lléname con tu Espíritu para ser testigo de tu presencia en el mundo. Amén. Y que la bendición de Dios Todopoderoso, del Padre, del Hijo y del Espíritu Santo los acompañe siempre.
1: Vamos a suponer, pastor, imaginamos por un momento que soy una persona escéptica, hasta nihilista. No quiero saber absolutamente nada y no me creo ningún tipo de argumento que usted pueda traer. Sin embargo, usted me tendría que presentar a Jesús. ¿Qué me diría?
2: Yo te voy a hacer un raciocinio. Vamos a decir que tú no crees en nada. Tú no crees en Dios. Tú no crees que hay salvación. Tú no crees que hay cielo. Tú no crees que hay vida eterna. Tú no crees en nada, pero yo sí creo. Entonces vamos a hacer una apuesta. Aunque los cristianos no debemos apostar, vamos a hacer una apuesta, solo a modo de ilustración. Vamos a decir que tú tienes razón. Cuando terminan los tiempos, descubrimos que no había Dios, no había cielo, no había tierra nueva, no había nada. Tú tenías razón, yo estaba equivocado. Ahora dime, si no hay nada, ¿qué perdí yo? Nada, porque nada existe. Pero vamos a hacer de cuenta que yo tengo razón. Terminan los tiempos, si hay Dios, si hay cielo nuevo, si hay tierra nueva, si hay cielo, si hay vida eterna, si hay salvación, ¿qué perdiste tú? Todo. Entonces, hasta por lógica, es mejor creer en Dios.
3: Las lecciones del gallo. Primera lección. Aunque el clima no sea favorable, igual el gallo se levanta temprano a cumplir su tarea. Nosotros podemos aprender eso del gallo. Todos los días tenemos que levantarnos a construir nuestros sueños. Aquí no se tira la toalla. Aquí se aprende, se crece, se evoluciona, pero no se tira la toalla. Segunda lección. Pase lo que pase, contra viento y marea, y esté donde esté, el gallo siempre canta. El gallo nunca dice, hoy amanecí de mal humor, hoy no voy a cantar. No, nada de eso. El gallo se levanta y canta. Igual tenemos que hacer nosotros, con dinero o sin dinero, con ventas o sin ventas, con decepciones o sin decepciones, igual nos tenemos que levantar con actitud positiva a dar lo mejor de nosotros. Tercera lección. Al gallo nadie le agradece y nadie lo aplaude, pero el gallo igual canta. El gallo no canta para impresionar a los demás. El gallo canta para él. Canta porque es su naturaleza. Igual tienes que hacer tú. Avanzas no para aparentar, no para competir con otros. Avanzas porque eso está en tu ADN. Cuarta lección. Aunque otros se molesten, cuando el gallo despierta, despierta a los que duermen. El gallo no pide permiso. El gallo es el gallo y mueve al gallinero. Aprende esa lección de liderazgo. Los líderes no piden permiso. Los líderes no esperan a que los demás se animen. Los líderes avanzan con los que quieren avanzar. Quinta lección. El gallo proclama nuevas noticias, anuncia un nuevo día. Si tú quieres salir adelante, tienes que ser un líder. Los líderes inspiran a los demás, transmiten una visión, anuncian el futuro. Los líderes son optimistas y motivan a los demás, son fortaleza. Si tu gente te ve decaído, desanimado, triste, entonces les contagias eso. Los líderes levantan la moral al equipo. Eso hace el gallo, le transmite al gallinero una actitud gallarda. Sexta lección. El gallo es fiel a su tarea. El gallo sabe que su tarea es liderar al gallinero, y entonces lidera. El gallo sabe que su tarea es cantar, entonces canta. El gallo tiene una misión y no la cambia, es fiel a ella. Séptima lección. El gallo canta a la misma hora y nunca se queja por hacer siempre lo mismo. El gallo no dice, ya estoy aburrido, me quiero jubilar, ya no es como antes. No, el gallo no se queja. Si tú te quejas de lo que haces, es porque probablemente no ames lo que haces. Las quejas traen pobreza, atraen problemas, alejan a las personas positivas. Quejarse no es negocio de líderes. Los líderes no se quejan, avanzan. Conclusión. Muchas veces las cosas no salen como esperamos. Nos va mal, tropezamos, nos caemos, perdemos. Así son los negocios y así es la vida. A veces estás arriba, a veces estás abajo. Lo importante es no perder la actitud. Así es el gallo. Lo pueden desplumar, puede andar sin comer, pero él sigue derechito, con la frente en alto.
4: Está de volta.

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Recuerde que las batallas de la vida son continuas, y no las gana el más fuerte, sino el que en ningún momento duda, que es Dios quien da la victoria.

0: ¿Sabías que la Biblia dice así?
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3: La Biblia dice:
4: Fíate de Jehová de todo tu corazón, y no te apoyes en tu propia prudencia. Reconócelo en todos tus caminos, y Él enderezará tus veredas. Proverbios capítulo 3, versos 5 y 6.
5: Así dice la Biblia.
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0: Mirad que no deis vuestra limosna delante de los hombres para ser vistos por ellos, pues no tendréis recompensa de vuestro Padre que está en los cielos. Cuando des limosna, no hagas tocar trompeta delante de ti, como hacen los hipócritas en las sinagogas y en las calles, para ser alabados por los hombres. De cierto os digo que ya tienen su recompensa. Y cuando ores, no seas como los hipócritas, porque les gusta el orar de pie en las sinagogas y en las esquinas de las calles para ser vistos por los hombres. De cierto os digo que ya tienen su recompensa. Mas tú, cuando ores, entra en tu aposento y cerrada tu puerta, ora a tu Padre que está en secreto. Y tu Padre que ve en lo secreto te recompensará en público. Y al orar, no uséis vanas repeticiones como los gentiles, que piensan que por su palabrería serán oídos. No os hagáis semejantes a ellos, porque vuestro Padre sabe qué necesitáis antes que le pidáis. Vosotros, pues, oraréis así. Padre nuestro, que estás en los cielos, santificado sea tu nombre. Venga tu reino, hágase tu voluntad como en el cielo, así también en la tierra. Danos hoy el pan nuestro de cada día. Y perdona nuestras deudas como también nosotros perdonamos a nuestros deudores. Y no nos metas en tentación, mas líbranos del mal. Porque tuyo es el reino, y el poder, y la gloria por todos los siglos. Amén.
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0: crímenes sexuales, abusos, la falta de respeto, asesinatos, robo, prostitución, inmoralidad, pornografía, drogas, injusticia familiar y social, el satanismo. 16º señal, el tiempo de los gentiles. Lucas 21:24, y caerán al filo de espada y serán llevados cautivos los judíos para todas las naciones, y Jerusalén será hollada y pisada por las gentes hasta que el tiempo de los gentiles sea cumplido. 40 años después de la muerte de Cristo, Constantino y los romanos y sus ejércitos tomaron cuenta de Jerusalén y el pueblo judío fue llevado cautivo. En el día 14 de mayo de 1948 fue fundada el Estado de Israel y se cumplió la escritura de Ezequiel 37:12-14. Huesos secos, profeticé y entró vida en ellos. Después de 2700 años, 7 de junio de 1967, en la guerra de los seis días, Israel vino a ser capital y se cumplió Isaías 66:8. ¿Podrá una tierra nacer una sola vez? ¿Quién oyó tal cosa? Alegraos con Jerusalén y todos los que la amáis. Isaías 66:10. Cuando Jerusalén vino a ser capital e Israel capturó los territorios ocupados, que es de Israel hasta hoy. Alégrense con Jerusalén, vosotros, y las llenáis de gozo por ella. 17º señal, la reconstrucción de Jerusalén. Salmo 102:16 dice: por lo tanto Jehová reedificará Jerusalén y su gloria será vista. En el año 70 Tito destruyó Jerusalén. Jerusalén ya fue destruida muchas veces, pero el Señor la reconstruirá. Mateo 24:32. Y de la higuera aprendí la parábola: cuando su rama crece y sus hojas brotan, sabéis que el verano está cerca. La higuera es...
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0: Israel. Ella brotó, ella fue plantada en la fundación del Estado de Israel. Y sus ramas salieron para afuera cuando Jerusalén vino a ser capital de nuevo.
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Amados oyentes, recuerde, el cristiano también falla, llora, tropieza, se cae y pierde las fuerzas, pero sabe a dónde ir cuando está en el suelo, y sabe en quién confiar para reponer sus fuerzas, levantarse y volver a empezar.

Te acompaña Charlie desde nuestras cabinas centrales. Permítame decirles que Jesús, en el Pozo de Jacob, junto a la samaritana, profundizó para abordar el problema que aquella mujer cargaba por años. Hoy, nosotros hemos dejado el pasado atrás para decirte que Jesús es la fuente de agua que salta para vida eterna. Ahora, seleccionamos otra melodía y la sonamos a la altura de las grandes emisoras. 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
1: Hola, yo soy Emilio Reyes. Si necesitas respuestas a tus oraciones, hay promesas de Dios para ti. Si ustedes permanecen unidos a mí y si permanecen fieles a mis enseñanzas, pidan lo que quieran y se les dará. Ama al Señor con ternura y Él cumplirá tus deseos más profundos. Llámame cuando estés angustiado, yo te libraré y tú me honrarás. Llámame y te responderé y te anunciaré cosas grandes y misteriosas que tú ignoras. El Señor atiende al clamor del hombre honrado y lo libra de todas sus angustias. Entonces, si me llamas, yo te responderé. Si gritas pidiendo ayuda, yo te diré, aquí estoy. Y todo lo que ustedes piden en mi nombre, yo lo haré, para que por el Hijo, Jesucristo, se muestre la gloria del Padre, Dios. Yo haré cualquier cosa que en mi nombre ustedes me pidan.
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2: Son las 3 con 30 minutos.
0: 429. 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

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La música continúa. Vamos.

0: Una tierra de contrastes que cautiva el espíritu, donde la historia bíblica cobra vida en sus calles, desde el Valle del Nilo hasta los desiertos de Jordania y las cumbres del Líbano. Encrucijada de tres continentes, Israel se extiende desde sus costas del Mediterráneo hasta los desiertos del Negev, una mezcla de naturaleza, ingenio y espiritualidad, lugar de hermosos paisajes llenos de colores, mares y puertos, iglesias y monasterios, fortalezas y vestigios. Israel es un tesoro de paisajes épicos, de diversidad de pueblos y gentes, lleno de ciudades y pueblos que cambiaron el rumbo de la historia. Exploremos juntos y descubramos algunos de los datos más interesantes y extraordinarios de Israel. Galilea. Histórica región montañosa del norte de Israel. Se extiende unos 4.000 kilómetros cuadrados desde las llanuras costeras hasta el Valle del Jordán. Geográficamente, Galilea se divide en la verde y montañosa Alta Galilea y la Galilea Occidental o Baja Galilea, que es esencialmente la llanura costera del norte de Israel. Sus colinas verdes y ondulantes están salpicadas de viñedos, olivares y campos de cultivo, que son el corazón de la próspera industria agrícola de la región. Pero Galilea es conocida como la tierra donde Jesucristo pasó gran parte de su vida, razón por lo que es también un importante destino religioso con numerosos lugares sagrados. Allí encontramos Nazaret, una de las ciudades más importantes en el cristianismo, al ser considerado.
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0: el hogar de la infancia de Jesús, razón por la que llegó a ser conocido como Jesús de Nazaret. El centro de la ciudad alberga importantes iglesias que celebran esta historia. Aquí encontramos la Basílica de la Anunciación, la Iglesia de San José, la Iglesia Ortodoxa Griega de la Anunciación y la Iglesia Sinagoga, construida en el lugar donde se dice que Jesús predicó su primer sermón. Además de su importancia religiosa, Nazaret también es conocida por su rica cultura y tradiciones al ser la ciudad árabe más grande de Israel, con sus serpenteantes callejuelas siempre llenas de actividad comercial. Al este de la ciudad encontramos el Monte Tabor, conocido como el Monte de la Transfiguración, de acuerdo a la tradición cristiana. En la cima del monte se encuentra la Iglesia de la Transfiguración, un santuario cristiano que ofrece impresionantes vistas panorámicas del valle circundante.
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0: que seamos legalistas, es que ustedes son extremistas, liberales. No es que seamos antisocial, es que ustedes son partícipes o cómplices de una sociedad corrupta, anticristiana, antisanta, antipura. En cambio, nosotros somos o formamos parte de la sociedad celestial y al orden divino, que es muy diferente a la sociedad perversa de hoy. Reconocemos que hay que limpiarse primero por dentro, pero luego también por fuera. Mateo 23:26. Que entendemos perfectamente que somos tripartitas, espíritu, alma y cuerpo. Y la Biblia enseña, y el mismo Dios de paz os santifique por completo, y todo vuestro ser, espíritu, alma y cuerpo, sea guardado irreprensible para la venida de nuestro Señor Jesucristo. Primera de Tesalonicenses 5:23. Nosotros no somos antisocial. Ustedes son artificial. No son genuinos. Dejan los caminos derechos para andar por sendas tenebrosas. Proverbios 2:13. Nosotros no somos anticuados. Ustedes son modificados. Y la Biblia nos llama seguir la senda antigua. Porque así dijo Jehová el Señor: paraos en los caminos y mirad y preguntad por las sendas antiguas cuál sea el buen camino y andad por él y hallaréis descanso para vuestra alma. Mas dijeron: no andaremos. Jeremías 6:16. Alaba y adora. Hola, ¿qué tal? Yo soy Almeida, educando.
1: Los abuelos no pueden resistir la delicada ternura de la cara de sus nietos. Les parece inevitable no complacerles con un poco más de azúcar o evadir algunas reglas de sus hijos para consentir a los más pequeños de casa. Aunque podemos amar a nuestros nietos, debemos respetar los límites y los modelos de educación que nuestros hijos desean para ellos. Los abuelos pueden disfrutar de llevarlos a pasear, de llenarlos de enseñanzas y de sorpresas, pero siempre debemos modelar a nuestros nietos el respeto por la autoridad a sus padres y la integridad de seguir las reglas, aunque papá y mamá no nos estén viendo. Modele valores de vida que le guiarán cuando usted ya no los acompañe. Le habla Sixto Porras de Enfoque a la Familia.

hacia atrás. Míralo bien a los ojos y nota si no puede adorar. Pues si lo ve con las manos abajo o si lo ve con la boca cerrada, pues dile que en esta noche tú necesitas un toque sobrenatural. Tú necesitas.

que el que está a tu lado. Agárrale la mano que el que está a su lado. Agárrale la mano al que el que está a tu lado. Agárrale la mano. Ay Dios mío. Ay Dios mío. Algo está pasando. Algo está pasando. Te invito que si estás sentado, te pongas de pie en esta noche. Te invito que si estás sentado, te pongas de pie.

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10: Nuestros hijos y su inteligencia realmente nos sorprenden.
11: Es tan increíble, ellos tienen una memoria tan fresca, ¿no? Yo digo, absorben todo excelentemente perfecto, porque yo les he enseñado, por ejemplo, qué sé yo, en el italiano igual, les enseño en palabras y ya al otro momento ya se acuerda. Por ejemplo, mi hija tiene 3 años igual, ella dice, oye, algo en inglés, y dice, es que está en otra lengua, ¿qué quiere decir otro idioma? Pues está tratando de traducir en español. O por ejemplo, mi hermana le enseñó a hacer unas galletas un día y se acuerda siempre. Con mi tía vamos a hacer las galletas y vamos a poner harina y vamos a poner avena y vamos a poner mantequilla y azúcar y agüita y después vamos a amasar y yo le ayudo así aplastando bien como ella le enseñó, ¿no? Pero se acuerda perfectamente bien, o sea, es wow. Hay muchas cosas, imágenes que ella se acuerda, ni yo me acuerdo y ella se acuerda perfectamente. Cuando le digo, por ejemplo, esta, y le digo los nombres de los integrantes de mi familia, se acuerda.
12: ¿Y en fotografía?
11: En fotografía, igual. Y ahorita, como le estoy haciendo también ejercicios de memoria también, con tarjetitas o imágenes, ¿no? Y con el rompecabezas, yo tampoco no sabía que eran tan maestros con las rompecabezas. Yo cuando vi y pasé por donde vendían los rompecabezas, dije, mi hija es muy pequeña, entonces no va a poder hacer.
12: ¿De cuántas piezas era?
11: Era de 20. O también habían unos rompecabezas de caras, ¿no? Por ejemplo, una cara de un gatito, una cara de un perrito, y el niño las pone las piezas, la cara, la boca, las orejas y los bigotes. Y eso mi hijo de 2 años ya se aburrió, ya se cansó. Igual el de 20 piezas, a un día ya le entendió todo mi hija.
10: No hay más que hablar. Los niños son sumamente inteligentes y uno tiene que aprovechar esas ventajas para potencializar su rendimiento y hacer cosas mayores y mejores.
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15: ¿Por qué el Espíritu Santo vino sobre Jesús en forma de paloma? Las palomas tienen, tanto en su lado izquierdo como en su lado derecho, 9 plumas principales, y en su cola tienen 5 plumas principales que les dan sentido y dirección. En Gálatas capítulo 5 encontramos el fruto del Espíritu en 9 manifestaciones: amor, gozo, paz, paciencia, benignidad, bondad, fe, mansedumbre y templanza. Pero también en Corintios 12 encontramos los 9 dones: milagros, sanidades, profecía, ciencia, fe, lenguas, interpretación de lenguas, discernimiento de espíritus y sabiduría. Pero también encontramos en Efesios los 5 ministerios: apóstoles, profetas, evangelistas, pastores y maestros. Y todo eso es gracias al Espíritu Santo. Que Dios te bendiga.
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0: ¿Sabías que la Biblia dice así?
1: El pastor Almeida te lo dirá.
0: El texto bíblico de hoy.
2: La Biblia dice:
3: ¿O no sabéis que el que se une con una ramera es un cuerpo con ella? Porque dice: los dos serán una sola carne. Pero el que se une al Señor, un espíritu es con él. Huid de la fornicación. Cualquier otro pecado que el hombre cometa está fuera del cuerpo, mas el que fornica contra su propio cuerpo peca. Primera de Corintios capítulo 6, versos del 16 al 18.
0: Así dice la Biblia. Este fue el versículo bíblico de hoy.

0: reinos vinieron a dar homenaje. Hasta de las provincias más distantes.
1: Me imagino cuántos esclavos no pagaron con su vida en las minas y en la construcción de ese símbolo de arrogancia.
2: Eso sin contar los reinos que devastaron y saquearon.
1: Tanto brillo, sin propósito alguno. Es un ídolo como otro cualquiera, vacío por dentro.
3: Llegó el momento tan esperado por mí y por el reino. Sumo sacerdote, dé inicio a la ceremonia.
4: Se ordena aquí hoy a los pueblos, naciones y hombres de todas las lenguas que en el momento de oír el sonido de la trompeta y toda clase de música se postrarán y adorarán a la estatua de oro que el rey Nabucodonosor ha levantado. Cualquiera que no se postre, que no lo adore, será lanzado en el momento al horno del fuego ardiente.

0: Dame Zack, por favor.
1: No temas, Raquel.
0: Sadraque, Abednego.
1: No nos arrodillaremos.
2: De ningún modo.
0: Aunque les quiten la vida.
2: Si es el caso, que sea permaneciendo fiel al Señor, obedeciendo sus mandamientos.
0: No quiero morir.
1: Ni yo. Pero confío en Dios. Por eso me entrego a su voluntad. Ten fe, Raquel.
3: ¡Vean! ¡Esos hebreos! Que el rey puso sobre la administración de Babilonia. Mesac, Sadraque y Abednego. Están afrontando al rey.
1: Dios está aquí, Raquel. Será como Él quiera.
4: ¡Tráiganlos hasta mí! ¿Cómo se rehúsan a adorar la estatua de oro que levanté?
1: Nuestra fe no lo permite, Señor.
2: No tenemos intención de ofenderlo, soberano. Pero no podemos hacer eso.
5: Hay un decreto. Nadie tiene derecho a quebrantarlo.
6: ¿Entienden que si siguen rehusándose, morirán?
4: Les voy a dar una oportunidad más. Tal vez ahora estén más dispuestos. Si no obedecen, serán lanzados al fuego. Díganme, ¿quién es el dios que podrá librarlos de mis manos?
2: Rey Nabucodonosor. En cuanto a eso, no necesitamos responder.
7: Si nuestro dios, a quien servimos, así lo quiere, él nos librará del horno y de sus manos.
1: Si aún no lo sabe, señor, sépalo ahora. Puede estar seguro de que no serviremos al dios, dioses, ni adoraremos la estatua de oro que levantó.
4: ¡Que así sea! ¡Que enciendan el horno! Y que el fuego sea 7 veces más fuerte que de costumbre. Arioc, Nebuzaradán, Rabesaris, ustedes que son los más poderosos entre los hombres de mi ejército, aten a estos tres.
1: No puede terminar así.
2: Ellos no temen porque confían en el Señor. Esa es la verdadera fe. Fuimos débiles, Joaquín. Decepcionamos a nuestro Dios. ¿De qué sirve decir que profesamos y a la hora de probarlo nos acobardamos?

¡Lancen a los tres a las llamas! ¡Que paguen en la furia del fuego por su desobediencia!

0: Cuidado.
1: No, Ariok. Ya no se puede hacer nada.

0: estoy convirtiendo en fuego. No me estoy quemando. No me estoy quemando.
1: Ellos están caminando entre las llamas.
2: No es posible.
3: El fuego debe haber quemado las cuerdas, pero no quemó lo demás.

0: ¿No lanzamos tres hombres atados dentro del fuego?
1: Sí, señor.
0: Entonces, ¿cómo es que estoy viendo cuatro hombres libres que andan paseando en las llamas sin ningún daño?

0: semejante a una divinidad. Como el hijo de un dios.
1: Esposo mío, espera.

¡Sadraque! ¡Mesac! ¡Abednego! ¡Siervos del Dios de los Hebreos! ¡Salgan y vengan hasta mí!

0: a servir y adorar a cualquier otro dios que no fuera su dios.
1: Miserables.
2: Es innegable que el dios de los hebreos tiene poder.
0: Por lo tanto, hago un decreto por el cual todo pueblo, nación y lengua que diga blasfemias contra el dios de Sadraque, Mesach y Abednego sea despedazado y sus casas sean convertidas en muladar, porque no hay otro dios que pueda librar como este.

sueños se cumplen en la medida de tu fe. Tú tienes que provocar el cumplimiento de los sueños en Cristo. Tu fe es un activador de tus sueños. Tu fe es un activador del cumplimiento de los sueños en tu vida.

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0: carga de otro es colocar ese peso sobre nosotros. Si conocemos a alguien que debe estar con un pariente constantemente, podemos ocupar su lugar por una hora, por una tarde. Llevar a un amigo a comer o a un juego es proporcionarle un descanso muy necesario. Rosalía Carter escribe: solo hay cuatro tipos de personas en este mundo. Los que han cuidado de alguien, los que actualmente han cuidado de alguien, los que cuidarán de alguien y los que necesitarán que alguien los cuide. Sobrellevar los unos las cargas de los otros significa compartir los sufrimientos de otros de una manera práctica. Cumplir la ley de Cristo incluye un servicio de amor abnegado y con gozo.
1: Un mosaico de paisajes, culturas y promesas. Desde Jerusalén, la ciudad eterna, cuna de reyes y profetas, hasta la pintoresca Galilea, tierra de luz y esperanza. En el Mediterráneo, ciudades como Jope susurran el eco de visiones y cambios, donde olas y profecías han convergido por milenios. Cesarea se convirtió en la puerta a los gentiles. Turquía guarda las siete iglesias del Apocalipsis. En la antigua Grecia, Pablo anunció al Dios desconocido, y en Roma, los mártires encendieron la llama del Evangelio con su sangre. Exploremos juntos y descubramos algunos de los datos más interesantes y extraordinarios de la tierra de la Biblia. Sardis, la ciudad que olvidó velar. Sardis, antigua capital del poderoso reino de Lidia, ciudad de reyes y riquezas, se alzó en Asia Menor como un símbolo de esplendor terrenal y orgullo humano. Sus murallas parecían inexpugnables y sus tesoros deslumbraban a todo viajero. Pero bajo la magnificencia latía la decadencia. En el libro del Apocalipsis existe un mensaje severo para Sardis: tienes nombre de que vives, pero estás muerto. La comunidad cristiana de Sardis, rodeada por el lujo y la comodidad de una ciudad confiada en sí misma, había perdido el fervor y la vigilancia. La exhortación divina fue clara: sé vigilante y afirma las cosas que están para morir. Como la ciudad que antaño cayó por no guardar sus murallas, así la iglesia corría peligro de caer por descuido espiritual. Y sin embargo, en medio de la advertencia brilló la esperanza. Unos pocos no han manchado sus vestiduras. A ellos se les prometió caminar como vencedores. Sardis no es solo memoria arqueológica, es advertencia eterna. Una llamada a despertar, a mantener viva la fe y a no confiar en apariencias.
2: Jesucristo es la persona más importante que ha vivido en esta tierra. Sin embargo, hay mucho que desconocemos sobre él. ¿Qué tan alto era? ¿Cómo sonaba su voz? ¿Cómo eran sus ojos? ¿Sus manos? Es por eso que apreciamos tanto la Biblia, ya que cualquier medio que nos ayuda a conocer mejor a Cristo es un tesoro para nosotros y para millones de personas que aman la Biblia, que también ha ayudado a darnos una imagen más clara de Jesucristo. No nos referimos a cómo era físicamente, sino a la manera en que vivió y amó. Nos cuentan sobre su paciencia y amor hacia todos los hijos de Dios. También relatan su valentía al sacrificar todo para que nosotros pudiéramos tener una segunda, tercera y todas las oportunidades que necesitemos. Pero lo más importante, testifica que Él aún vive y este conocimiento nos trae paz. Ahora es tu turno. De esta manera, sin importar cómo sea tu relación con Jesucristo hasta este momento, podrás conocerlo aún mejor.
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0: todos los varones,
1: all men,
0: entren rápido al pacto de la circuncisión.
1: Go enter fast to the pact of the circumcision.
0: Brit Milá.
1: Brit Milá.
0: El pacto de la palabra.
1: The pact of the word.
0: El pacto que Elohim hizo con Abraham.
1: The pact that Elohim did with Abraham.
0: No me malentiendan.
1: Don't misunderstand me.
0: Por favor.
1: Please.
0: No se trata de que vengan conmigo, no.
1: I'm not telling you to come here with me.
0: Háganlo rápido en todo el mundo.
1: Do it fast in the world.
0: Lo primero que se escasea en una guerra.
1: The first thing that is lack on a war.
0: Es la anestesia.
1: Is anesthesia.
0: Es lo primero.
1: Is the first thing.
0: Siempre que hay guerras.
1: Every time that there is a war.
0: Los gobiernos guardan toda la anestesia.
1: Governments keep all of that anesthesia.
0: Y después no habrá anestesia.
1: And then there is not going to be anesthesia.
0: Pero no lo hagas tanto por eso.
1: But don't do it because of that.
0: Sino que hazlo rápido por amor al Eterno.
1: Do it fast, but because you love the everlasting Father.
0: En el libro de Ezequiel.
1: In the book of Ezekiel.
0: En el capítulo 44.
1: Chapter 44.
0: Y en el verso 9.
1: And verse 9.
0: Yahweh dice esto.
1: Yahweh says this.
0: Que él no quiere incircuncisos.
1: That he doesn't want uncircumcised.
0: De corazón.
1: Of heart.
0: Y de carne.
1: And on flesh.
0: Ahí están las dos circuncisiones.
1: There are two circumcisions.
0: Él no quiere incircuncisos de corazón y de carne, porque ellos no entrarán al santuario de Yahweh. Entonces, por favor, hagan caso a todo esto. Guarden la santidad total.
1: Total holiness.
0: Por favor, guarden la santidad.
1: Please keep holiness.
0: Arrepiéntete de tus pecados.
1: Make a repentance of all of your sins.
0: Quítate la mentira.
1: Take out of every lie.
0: El chisme.
1: Gossip.
0: El robo.
1: To steal.
0: La droga.
1: Drugs.
0: El alcohol.
1: Alcohol.
0: La pornografía.
1: Pornography.
0: Arrepiéntete.
1: Please make a repentance.
0: Bueno, yo estoy diciendo por favor.
1: Well, I'm saying please.
0: Pero el Eterno viene pronto.
1: But the everlasting Father is
0: coming
1: soon.
0: Y él te va a demandar esto si no lo haces.
1: And he's going to demand you this if you don't.
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ocasión que Jesús hablaba a la multitud. Mucha gente le seguía, pero había uno entre ellos, llamado Jairo. En él había inquietud, deseo de conocer a Jesús, pero había un vacío profundo en él. Se acercó al Señor porque tenía una necesidad profunda. Hoy, tú también disponte a buscar al Señor para que Él también te abrace.

Es tan grande el dolor que llevas en tu alma que no puedes resistir tu angustia. Te sientes solo o sola, sin tener a tu lado a alguien que pueda calmar tu dolor. Aquí está Jesús. Él puede y quiere hacerlo. Él te conoce y quiere estar contigo, abrazarte, amarte, así como tú eres.

0: El Salmo 120, versículo 1, nos dice: en mi aflicción invoqué al Señor y Él me escuchó. Señor.
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2: Sobre quienes acogen la mentira, dice nuestro Señor Jesucristo: los hombres amaron más las tinieblas que la luz, porque sus acciones eran malas. Porque todo el que hace lo malo odia la luz, y no viene a la luz para que sus acciones no sean reprendidas. Hola, yo soy Almeida, educando.
3: Qué gusto acompañarte en este momento. Gracias por tu sintonía. Como mujer, te has hecho el propósito de llegar temprano al trabajo, pero por alguna u otra razón siempre hay algún impedimento que hace que llegues minutos después de la hora en que debes hacer el registro de tu ingreso. Hoy compartiremos contigo algunos hábitos básicos para llegar puntuales.
0: Mente sana en cuerpo sano.
3: Las personas puntuales preparan sus cosas la noche anterior, planchan su uniforme o su ropa de oficina, preparan su comida, alistan la documentación que necesitarán para el día siguiente. Número 2. Respetan su sueño. La mayoría de las personas puntuales se duermen y se levantan siempre a la misma hora. Respetan siempre sus horas de sueño. En otras palabras, no se desvelan, se acuestan temprano. 3. Usan la alarma. Hay personas que confían en su reloj biológico. Despiertan siempre a la misma hora. Si eres una de esas personas, recuerda que si un día te acuestas tarde, es probable que abras los ojos demasiado tarde. Una alarma te ayuda a estar al tanto. 4. Vías alternas. Las grandes ciudades son escenarios de manifestaciones, accidentes, bloqueos y tránsito lento. Conoce los caminos alternativos en caso de que haya algún obstáculo en tu derrotero. 5. Sal media hora antes. Cuando sales con media hora de anticipación, viajas más tranquila. Un beneficio extra a tu vida porque alejas el estrés. Adelantas trabajo. No te dejes amontonar las tareas en un día. Vivirás mejor cuando tengas el control de tus labores cotidianas. Así tendrás tiempo para resolver cada situación de forma calmada y con la oportunidad de diseñar planes y estrategias de forma más detallada. Si llegas temprano, tienes más tiempo para pensar en cómo resolver un asunto laboral. Dijo en una ocasión el sabio Salomón: el alma del perezoso desea, pero nada consigue, mas el alma de los diligentes queda satisfecha.

No hay nada mejor en la vida que demostrarnos a nosotros, a nuestra familia y al mundo entero que somos personas responsables, trabajadoras, con buenos hábitos, dispuestas a emprender cada día como un desafío en el que debemos entregar todo lo mejor. Seamos personas organizadas, planifiquemos nuestro día a día y dejemos a un lado aquellos hábitos que nos puedan distraer, limitar u obstaculizar ese propósito. Seamos así también con nuestros hijos y con nuestra familia. Seamos así también en la iglesia, dando siempre más allá de lo que realmente se necesita. Dejemos de ser observadores y participemos de forma activa y diligente en todo.

Pero si este pueblo se convirtiere de su maldad contra la cual hablé, yo Jehová me arrepentiré del mal que había pensado hacerles. Y ningún arma forjada contra ustedes prosperará. Y condenarás toda lengua que se levante contra ustedes en juicio. Esta es la herencia de los siervos de Jehová.

Nuestra carne y nuestro corazón desfallecen, mas la roca de nuestro corazón y nuestra porción es Dios. Y lo es para siempre. Por eso no tememos a que el enemigo se levante y nos asedie. El Señor Todopoderoso prometió estar con su pueblo. 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
2: Muchas religiones y filosofías promueven la vieja mentira de que somos seres divinos o que podemos convertirnos en dioses. Pero es importante tener claro y estar anclado en la verdad de que nunca te convertirás en Dios o seremos un Dios. Esta arrogante mentira de que podemos ser como Dios es la tentación más antigua que ha lanzado Satanás. Satanás le prometió a Adán y a Eva que si seguían su consejo, serían como dioses. Este deseo de ser un Dios aparece cada vez que tratamos de controlar nuestras circunstancias, nuestro futuro y a la gente que nos rodea. Pero como criaturas nunca seremos el Creador. Dios no quiere que te conviertas en un Dios. Él quiere que seamos piadosos, asumiendo sus valores, actitudes y carácter. Por eso, ya no vivan ni se conduzcan como antes, cuando los malos deseos dirigían su manera de vivir. Ustedes deben cambiar completamente su manera de pensar y ser honestos y santos de verdad, como corresponde a las personas que Dios ha vuelto a crear para ser como Él, dice San Pablo. El objetivo final de Dios para nuestra vida en la tierra no es la comodidad para que vivamos de una manera comodísima, sino el desarrollo de nuestro carácter. Dios quiere que desarrollemos carácter conforme a su imagen. Cada vez que te olvides de que el carácter es uno de los propósitos de Dios para tu vida, te sentirás frustrado por las circunstancias. Te preguntarás, ¿por qué me está sucediendo esto? ¿Por qué estoy teniendo un momento tan difícil? Una respuesta equivocada es suponer que la vida siempre estará a pedir de boca o que no será nada difícil. Pero eso es lo que nos impide crecer. Recuerda, la tierra no es el cielo. Pero en medio de todo, estamos desafiados a poner siempre los ojos en el único Dios, en Jesucristo, nuestro Señor.
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5: Son las 6 con 30 minutos.
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0: así como nosotros. Toma el control de este día, que donde estés escuchándonos, Dios te guíe, que donde te propongas a ir, Dios te acompañe, que todo lo que hagas sea en tus manos prosperado, así como prospera tu alma en Cristo. 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
1: Es la fe la certeza de lo que se espera, la convicción de lo que no se ve. La fe te hace ver lo que los ojos naturales no pueden ver. Por la fe declaras y mediante la fe se recibe. La fe se convierte en la llave que abre las puertas hacia tu destino. La fe es una fidelidad de hijo a padre, es la que abre camino a la manifestación de la fe en esencia. La fe es probada y pasada por el fuego hasta fortalecerse. La fe no tiene límites, la fe no se cansa, la fe no duerme. Para el que tiene fe, todo es posible.
2: Puedo cerrar mis ojos y perderme en tus sueños, y en completa paz descansaré.

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2: La Biblia dice:
3: una cosa he demandado a Jehová, y esta buscaré, que esté yo en la casa de Jehová todos los días de mi vida, para contemplar la hermosura de Dios y para inquirir en su templo. Salmo capítulo 27, versículo 4.
4: Así dice la Biblia.
0: Este fue el versículo bíblico de hoy.

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0: misterio de dolor. La oración de Jesús en el huerto. Va Jesús con ellos a una propiedad llamada Getsemaní y dice a los discípulos: «Sentaos aquí mientras voy allá a orar». Comenzó a sentir tristeza y angustia, y adelantándose un poco, cayó rostro en tierra y dijo: «Padre, si quieres, aparta de mí esta copa, pero no se haga mi voluntad, sino la tuya».
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mal termine en tu vida y en tu casa. Profetizo que termina la escasez y en la abundancia de Dios lo que Isaías profetizó. Te lo pongo en tu corazón. Alarga tus cuerdas.

0: espacio para el infierno.
1: Yo vine a recibir mi milagro, porque yo no me voy igual.
0: ¿A cuánto levantó de los muertos? Ahora corre a la iglesia de Jesucristo. ¿A cuánto levantó de los muertos?
1: Se adoraba y le saltaba al rey de reyes y señor de señores.
0: Ahora corre a la iglesia de Jesucristo.
1: ¿Cuánto dice él? Pelea por mí.
0: ¿Dónde está la viejita que Dios le revelaba y decía, ay, cuidado con eso? Ese vino de ahora mismo de estar en adulterio por lo que... ¿Dónde está el pueblo que se levantó? Todo que se murió, pero yo vine de parte de Dios a liberar la unción que se va a chocar contigo. Y el diablo te va a soltar, y el cáncer se va a secar, y la enfermedad se va a ir.
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0: Jesús le dijo, ¿qué está escrito en la ley? ¿Cómo lees? Y en Hebreos 4:2, ¿no les aprovechó el oír la palabra por no ir acompañada de fe en los que la oyeron? La reflexión de hoy se titula, ¿cómo lee usted? Algunas preguntas de la Biblia. Un hombre que conocía perfectamente el Antiguo Testamento, sobre todo la ley dada por Dios, preguntó a Jesús qué debía hacer para heredar la vida eterna. Es una buena pregunta que nos concierne a todos. Sin embargo, el que formuló esta pregunta no era sincero, pues deseaba probar a Jesús. Entonces Jesús le hizo dos preguntas. ¿Qué está escrito en la ley? ¿Cómo lees? El primer punto capital es saber qué contiene la Biblia. Algunos hablan de este libro sin haberlo leído realmente. ¿Formamos parte de los que lo leen? ¿Conocemos su mensaje? Leer libros que hablan de la Biblia no es suficiente. Necesitamos un contacto directo con el texto. Podemos leerla solos o con otras personas. La segunda pregunta va más lejos, es decir, tiene que ver con la manera en que leemos la Biblia. Jesús interpeló sobre este punto al que le hizo la pregunta. El Señor conocía sus intenciones y quiso alcanzar su conciencia. En efecto, para leer bien la Biblia hay que leerla con una mente recta, abierta y sincera. Mi amigo, leámosla con seriedad y aplicación. Pero sobre todo, leámosla en oración, con una actitud de verdadera escucha, con nuestros pensamientos volcados hacia Dios, aquel en quien esperamos y en quien creemos. Dejémonos interpelar por lo que está escrito, tomémoslo en serio y creámoslo. Luego tendremos que poner en práctica lo que leímos y creímos. Esto nos transformará. En efecto, la Biblia, la palabra de Dios, vive.
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Pero Saúl, un hombre que no tenía brújula, un hombre que no tenía norte, un hombre que no tenía sur, un hombre que no tenía este ni oeste, porque no tenía presencia de Dios. Porque todo aquel que anda sin presencia de Dios no sabe dónde va. Todo aquel que anda sin presencia de Dios, lo que anda es atentando a ver si llega. Pero todo aquel hombre que tiene la presencia de Dios sobre su vida sabe hacia dónde va. No me abasoa, no importa lo que pase. Cuando usted no tiene a Dios, usted quiere complacer a la gente. Usted busca la manera, porque cuando usted no tiene gracia, usted quiere ser gracioso. Y no es lo mismo tener la gracia que ser gracioso. Porque el que es gracioso le hacen así, pero el que tiene la gracia, todo el mundo le sonríe natural. Porque hay risas que son artificiales y hay risas que son naturales. El que quiere ser gracioso es así, pero el que tiene la gracia, ¡ay, masoja! Cuando usted tiene a Dios, usted no tiene que estar complaciendo a nadie, ni queriéndole caer en gracia a nadie. Por eso el que tiene a Dios no está buscando la forma del hombre para abrirse puerta o para tener alguna bendición. El que tiene a Dios, las bendiciones le llegan y la puerta se abre. Oh, gloria. Porque la gracia en Dios lo es todo. Entonces, como Saúl no tenía la gracia, porque ya la gracia se le había ido, entonces quiso congraciarse con el pueblo. Por eso es que los líderes no pueden congraciarse con el pueblo. Los líderes tienen que estar con Dios. Y lo que diga Dios, ¡ay, chama! Eso tienen que hacer. Alaba si pueden a esta hora. Porque en este tiempo hay líderes cobardes que quieren estar congraciados con el pueblo. Y con quien tú tienes que estar congraciado es con Jehová, con ese que tú tienes que estar congraciado. Por tanto, tú el que está involucrado en las cosas extrañas escondidas y en los pecados también va a recibir. Va a recibir el que lo hizo y va a recibir el que se confabuló. Si tú eras rey era un privilegio. Si tú eras un profeta era un privilegio. Si tú eras un hombre rico era un privilegio. Si tú eras un hombre de familia era un privilegio. Pero si tú pecabas, prepárate, porque tus hijos van a pagar también por tus pecados. Por eso hoy en día hay muchos hijos que están pagando los pecados de su padre. Y usted dice, pero la Biblia dice que no pagarán los hijos por los pecados de los... Por ahí vemos. Porque ese espíritu diabólico, esa puerta que tú le abres a tu casa, también agarra a tus hijos. Porque en este tiempo nosotros le damos muchas cosas a nuestros hijos, pero no le damos lo que le daba Loida y Eunice a Timoteo. Porque Timoteo era evangélico, porque heredó una buena enseñanza de Loida y de Eunice. Pero hay cristianos en este tiempo, hay evangélicos que en vez de estar criando sus hijos en la rectitud, en la santidad y el amor de Dios, lo están criando de una forma que mañana ellos van a pagar las consecuencias. Mal padre cristiano, mal hijo cristiano. ¿Cómo tú le exiges a un hijo tuyo que busque a Dios? Cuando tú no lo buscas, cuando tú no oras. Porque tus hijos tienen que ver en ti un ejemplo. Y ese ejemplo él lo va a absorber, porque los hijos son esponjas que absorben todo lo que ven. Y llega un momento que tu hijo no te dice la verdad tuya en la cara por respeto. Pero mientras tú lo corríes te dice, pero tú eres peor que yo.

0: cosa. Tú no puedes criticar.
1: Son las 7 con 30 minutos.
0: Hay un padre que se respeta. Un padre que puede hablar. Los hijos tiemblan. Los Porque quien tiene que formar a tus hijos eres tú, no el pastor, ni la maestra de escuela bíblica. Eres tú que lo tienes que formar en tu casa y enseñarle los principios y los valores de Dios. No solamente con la boca, sino con los hechos. Wow. Y ese fue el culpable de que sus hijos tuvieran con la lepra. Y muchas veces, o la mayoría de veces, nosotros somos los culpables de que nuestros hijos estén torcidos por apoyadores y por malos cristianos. Y así hay mucha gente apoyadores dentro de la iglesia. Por eso están criando monstruos malcriados. Que nadie le quiere que se le pongan al lado porque son hijos malcriados, porque son hijos apoyados. Y no les gusta que nadie se lo corrija. Si tú eres evangélico, conoce a Dios y tú sabes que tu hijo está mal y un siervo de Dios te lo corrige, deja tu cara y agradece lo que él está haciendo.
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1: Aquí están las noticias de interés. En la pasada noche de Halloween, 53 negocios fueron asaltados por hombres enmascarados que aprovecharon la noche de las brujas para asaltar. Por otro lado, unos 75 niños están en estado de cuidado en el hospital regional por haber ingerido dulces de Halloween envenenados. El vandalismo en las calles fue la orden del día en la famosa noche de las brujas. Seguiremos informando.
2: Halloween ha llenado de luto muchos hogares cuando los niños salen a buscar dulces y se les ha provisto dulces venenosos. Durante esa noche, muchos maniáticos sexuales han abusado de niñitas que también han salido a buscar dulces, recibiendo a cambio traumas y perturbaciones psicológicas. El dolor, la angustia, el robo, el luto, el desasosiego han sido, entre otros, los fatídicos resultados de esa noche del 31 de octubre. Noche de brujas. Ciertamente Halloween no es una fiesta.
3: Una tierra de contrastes que cautiva el espíritu, donde la historia bíblica cobra vida en sus calles, desde el Valle del Nilo hasta los desiertos de Jordania y las cumbres del Líbano. Encrucijada de 3 continentes, Israel se extiende desde sus costas del Mediterráneo hasta los desiertos del Negev, una mezcla de naturaleza, ingenio y espiritualidad. Lugar de hermosos paisajes, llenos de colores, mares y puertos, iglesias y monasterios, fortalezas y vestigios. Israel es un tesoro de paisajes épicos, de diversidad de pueblos y gentes, lleno de ciudades y pueblos que cambiaron el rumbo de la historia. Exploremos juntos y descubramos algunos de los datos más interesantes y extraordinarios de Israel. Petra y los Edomitas. Edom fue un antiguo pueblo, de acuerdo a la Biblia, descendientes de Esaú, hermano de Jacob o Israel. De acuerdo a la Biblia y otras fuentes antiguas, los Edomitas se establecieron en el monte Seir, al sur del Mar Muerto, montañas conocidas hoy como Jibal Ash-Shara, en el sur de Jordania. Al pie de estas montañas, los Edomitas construyeron prósperas ciudades. Una de ellas se llamaba Selah, un término semita que significa piedra. La ciudad fue posteriormente llamada por los nabateos Petra. Conocida actualmente como una de las maravillas del mundo moderno, la célebre ciudad esculpida en la roca y una visita obligatoria para todo aquel que llegue a la región. Petra se encuentra en un punto que antiguamente era la confluencia obligatoria de las caravanas que venían desde el sur de Arabia, trayendo especias y el codiciado incienso, así como de aquellas que traían la seda desde la India y el marfil desde África. Si te preguntas por qué, la respuesta corta es el agua. Petra era un verdadero oasis en estas rutas comerciales. En tiempos de la conquista de la región por parte de los babilonios, los edomitas fueron desplazados de la región por los nabateos, un pueblo perteneciente a los desiertos de Arabia, quienes le dieron a Petra el esplendor que conocemos hoy. Para el tiempo de Jesús, los edomitas o idumeos vivían en el sur del actual Israel, de donde el rey Herodes, mencionado en el Nuevo Testamento, era un edomita. Como dato curioso, Edom significa rojo, y uno de los desiertos en que habitaba este pueblo es el famoso desierto del Wadi Rum, un desierto rojo.

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0: Ya es de usted saber que el ladrón vulgar te roba el dinero, el reloj, las prendas, el celular, el auto, tus herramientas o cualquier otra cosa de tu propiedad. En cambio, el político te roba la felicidad, la salud, la vivienda, la educación, el futuro, la pensión, la diversión, el trabajo y, sobre todo, tu tranquilidad. El primer ladrón te elige a ti y al segundo ladrón lo eliges tú. Piensa en esto. La Biblia enseña en Proverbios 29:2, cuando los justos dominan, el pueblo se alegra, mas cuando domina el impío, el pueblo gime. Tengamos mucho cuidado a la hora de elegir, separar o calificar un líder, sea en asuntos espirituales o no espirituales. No olvide que la mejor forma de conocer quién podría llenar la vacante u ocupar la posición de líder sobre nosotros está plasmada en las páginas de la Biblia. Por los frutos los conoceréis. Mateo capítulo 7, verso 20. Hola, yo soy Almeida, educando.
1: Lucas 1, verso 18, Zacarías pregunta, ¿cómo podré estar seguro de esto? Esta pregunta de Zacarías contiene una cuota de inocencia que juzgamos inofensiva. ¿Quién de nosotros no se sorprendería por un anuncio como este? No hay nada de malo, decimos, en pedir explicación. El ángel Gabriel, que evidentemente posee una asombrosa percepción espiritual, inmediatamente identifica la base de su pregunta: falta de fe. En lo secreto de su corazón no cree posible que un anciano y una mujer anciana también puedan concebir un hijo. La falta de fe siempre representa un obstáculo para el desarrollo de la vida a la que hemos sido llamados. En ocasiones, como sucedió con los 10 espías israelitas, la ausencia de fe puede traer consecuencias nefastas para quienes la padecen. A toda una generación se le negó la entrada a la tierra prometida y quedó condenada a perecer en el desierto. En otras ocasiones, sin embargo, la falta de fe resulta en consecuencias menos drásticas. ¿Sabe? Este es el caso de Zacarías, aunque el anuncio de las consecuencias sobre su vida no escapa de un cierto toque de humor. He aquí, te quedarás mudo y no podrás hablar hasta el día en que todo esto suceda, por cuanto no creíste mis palabras. En similares condiciones en que otros padres disfrutan plenamente de la alegría de divulgar la noticia, este hombre no puede contarle a nadie que su esposa está embarazada.

0: Estableció Gabriel a Zacarías: he sido enviado para hablarte y anunciarte estas buenas noticias. Avanzan en la certidumbre de que es Dios por siempre la fuente de buenas noticias propuestas. Nunca nos llevará por un camino que resulte perjudicial para nuestra vida en Cristo, porque todos sus planes contienen bendición final para aquellos que realmente le amamos. Hasta la próxima.
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2: Vivimos en una época en la que los valores como personas, como ciudadanos y como familia se han olvidado. Como hijos, hermanos y padres, todos podemos dar motivación a fin de hacer de la nuestra una mejor sociedad. 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
3: Un conferencista se encontraba frente a muchos empresarios interesados en su exposición. Alargó la mano bajo el mueble, sacando un gran frasco, el mismo que puso sobre la mesa. Luego hizo traer algunas piedras grandes que cabían en el recipiente. Se volteó hacia su concurrencia preguntando cuántas piedras piensan que caben en el frasco. Después de escuchar a algunos de los asistentes, se dio a la tarea de meter piedras hasta que llenó el recipiente. De nuevo preguntó, ¿está lleno? La gente asintió. Entonces hizo traer un poco de gravilla que metió en el frasco y luego lo agitó. Las piedritas penetraron por los espacios que dejaban las grandes. El experto sonriendo repitió, ¿está lleno? Esta vez la gente dudó. Bien, enseguida hizo traer un poco de arena que volcó en el frasco. La arena se filtraba en los pequeños recovecos que dejaban las piedras y la grava. ¿Está bien lleno? Preguntó de nuevo. No, exclamaron. Bien, así que derramó una jarra de agua dentro del frasco y este aún no rebosa. Frecuentemente alimentamos nuestra agenda diaria con unas y otras actividades, llenando todo el tiempo que aún tenemos para estar con nuestra familia y para el descanso no queda oportunidad. Necesitamos aprender a organizarnos de tal modo que podamos atender todo lo más grande y exigente para luego, poco a poco y en concordancia con lo prioritario, resolver cada cosa, por pequeña que nos parezca. Solo hay que dedicar unos minutos para dar orden y buscar soluciones a cada cosa. ¿Cómo atiendes tus compromisos y tareas hasta ahora? ¿Te satisface como lo haces o no?
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6: El peor error de una mujer es pensar que un hombre bueno va a esperarla para siempre. Puede jugar, mentir o traicionar y que él seguirá ahí como si nada. Pero no, cuando un hombre se cansa, se va sin mirar atrás.
7: La solución es Cristo en tu vida. Lee la Biblia

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No temas porque yo estoy contigo. No desmayes porque yo soy tu Dios. Que te esfuerzo, siempre te ayudaré, siempre te sustentaré con la diestra de mi justicia. Isaías capítulo 41, versículo 10.

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4: Mirando fijamente al Concilio Supremo, Pablo comenzó:
5: Hermanos, siempre he vivido ante Dios con la conciencia limpia.
4: Al instante, Ananías, el sumo sacerdote, ordenó a los que estaban cerca de Pablo que lo golpearan en la boca. Pero Pablo le dijo:
5: Dios te golpeará a ti, hipócrita corrupto. ¿Qué clase de juez eres si tú mismo infringes la ley al ordenar que me golpeen así?
4: Los que estaban cerca de Pablo le dijeron:
6: ¿Te atreves a insultar al sumo sacerdote de Dios?
5: Lo siento, hermanos. No me había dado cuenta de que él es el sumo sacerdote, porque las escrituras dicen: No hables mal de ninguno de tus gobernantes.
4: Pablo se dio cuenta de que algunos miembros del Concilio Supremo eran saduceos y que otros eran fariseos. Por lo tanto, gritó:
5: Hermanos, yo soy fariseo, al igual que mis antepasados. Y estoy en juicio, porque mi esperanza está en la resurrección de los muertos.
4: Esto dividió al concilio. Puso a los fariseos contra los saduceos, porque los saduceos dicen que no hay resurrección, ni ángeles, ni espíritus. Pero los fariseos sí creen en todo esto. Así que hubo un gran alboroto. Algunos de los maestros de la ley religiosa que eran fariseos se levantaron de un salto y comenzaron a discutir enérgicamente.
7: Nosotros no encontramos nada malo en él. Tal vez algún espíritu o ángel le habló.
4: Como el conflicto se tornó más violento, el comandante tenía temor de que descuartizaran a Pablo, de modo que les ordenó a sus soldados que fueran a rescatarlo por la fuerza y lo regresaran a la fortaleza. Esa noche, el Señor se le apareció a Pablo y le dijo:
8: Ten ánimo, Pablo. Así como has sido mi testigo aquí en Jerusalén, también debes predicar la buena noticia en Roma.
4: A la mañana siguiente, un grupo de judíos se reunió y se comprometió mediante un juramento a no comer ni beber hasta matar a Pablo. Eran más de 40 los cómplices en la conspiración. Fueron a los sacerdotes principales y a los ancianos y les dijeron:
9: Nos hemos comprometido mediante un juramento a no comer nada hasta que hayamos matado a Pablo. Así que ustedes y el Concilio Supremo deberían pedirle al comandante que lleve otra vez a Pablo ante el concilio. Aparenten que quieren examinar su caso más a fondo. Nosotros lo mataremos en el camino.
4: Pero el sobrino de Pablo, el hijo de su hermana, se enteró del plan y fue a la fortaleza y se lo contó a Pablo. Pablo mandó a llamar a uno de los oficiales romanos y le dijo:
10: Lleva a este joven al comandante. Tiene algo importante que decirle.
4: Entonces el oficial lo hizo y explicó:
11: El prisionero Pablo me llamó y me pidió que le trajera a este joven porque tiene algo que decirle.
4: El comandante lo tomó de la mano, lo llevó a un lado y le preguntó:
12: ¿Qué es lo que quieres decirme?
4: El sobrino de Pablo le dijo:
8: Unos judíos van a pedirle que usted lleve mañana a Pablo ante el Concilio Supremo, fingiendo que quieren obtener más información. Pero no lo haga. Hay más de 40 hombres escondidos por todo el camino, listos para tenderle una emboscada. Ellos han jurado no comer ni beber nada hasta que lo hayan matado. Ya están listos. Solo esperan su consentimiento.
12: Que nadie sepa que me has contado esto.
4: Entonces el comandante llamó a dos de sus oficiales y les dio la siguiente orden:
12: Preparen a 200 soldados para que vayan a Cesarea esta noche a las 9. Lleven también 200 lanceros y 70 hombres a caballo. Denle caballos a Pablo para el viaje y llévenlo a salvo al gobernador Félix.
4: Después escribió la siguiente carta al gobernador.
12: De Claudio Lisias, a su excelencia, el gobernador Félix. Saludos. Unos judíos detuvieron a este hombre y estaban a punto de matarlo cuando llegué con mis tropas. Luego me enteré de que él era ciudadano romano. Entonces lo trasladé a un lugar seguro. Después lo llevé al Concilio Supremo Judío para tratar de averiguar la razón de las acusaciones en su contra. Pronto descubrí que el cargo tenía que ver con su ley religiosa. Nada que merezca prisión o muerte, en absoluto. Pero cuando se me informó de un complot para matarlo, se lo envié a usted de inmediato. Les he dicho a sus acusadores que presenten los cargos ante usted.
4: Así que esa noche, tal como se les había ordenado, los soldados llevaron a Pablo, lejos como hasta Antipatris. A la mañana siguiente, ellos regresaron a la fortaleza, mientras que las tropas a caballo trasladaron a Pablo hasta Cesarea. Cuando llegaron a Cesarea, lo presentaron ante el gobernador Félix y le entregaron la carta. El gobernador la leyó y después le preguntó a Pablo de qué provincia era.
10: De Cilicia.
13: Yo mismo oiré tu caso cuando lleguen los que te acusan.
4: Luego el gobernador ordenó que lo pusieran en la prisión del cuartel general de Herodes.

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1: Diga conmigo, todo lo que quiso lo hizo.
2: Say everything he wanted, he said it.
1: Y dice, teman delante de él todos los habitantes de la tierra.
2: Says let all the inhabitants fear before
1: Porque
2: God.
1: Él dijo y fue hecho.
2: He said and it was done.
1: Él mandó y existió.
2: He sent and it was made.
1: Eso sí que está poderoso.
2: That is powerful.
1: Diga conmigo, él mandó.
2: Say he sent.
1: Y las cosas existieron.
2: And things existed.
1: Nada tiene inicio si él no lo habla.
2: Nothing happens unless he says
1: it. Ese salmo dice, lo que él dice se crea.
2: So what he says is created.
1: Por eso es que Cristo nunca sanó un enfermo.
2: That's why Jesus never healed a sick.
1: Y se le manifestó en la casa.
2: And manifested the house.
1: A todo el que le decía eres libre.
2: Everyone who said you're free.
1: Era en el instante que se sanaba.
2: They were instantly healed.
1: Porque no era un profeta que estaba hablando.
2: It's not a prophet.
1: El que manda y se crea.
2: It's the one who's in charge.
1: Yo no sé si usted está esperando milagros mañana.
2: Are you expecting to buy a miracle tomorrow?
1: Esperar milagros mañana.
2: Tomorrow's miracle.
1: Eso para lo que tienen el logo.
2: Are for the logo.
1: Pero lo que tienen el rema,
2: if you got the rema,
1: dicen, es hoy la cosa.
2: Today is my blessing.
1: Hay alguien que crea que esta misma noche,
2: can you believe this is
1: las cosas
2: night?
1: Van a tornar a tu favor.
2: Dije
1: que si puedes creer.
3: Aquí no hay muchos brincos ni mucho salto. Aquí lo que hay es autenticidad, poder y presencia de Dios.
1: Él mandó y existió.
2: He sent it and existed.
1: Eso me cautivó por días.
2: That captivated me for days.
1: Me sigue cautivando por horas.
2: And it captivated me by hours.
1: Él mandó y existió.
2: He sent it and existed.
1: Él no le pide permiso a nadie.
2: He doesn't ask for permission.
1: Él mandó y existió. Dios no te trajo este lugar.
2: God did not bring you here tonight.
1: Para darte casa.
2: To give you a house.
1: Dios no te trajo hoy aquí.
2: He didn't bring you here.
1: Para darte dinero.
2: To give you money.
1: Eso es una dimensión muy por debajo.
2: That's a way below.
1: Dios no te trajo hoy aquí para darte un carro nuevo.
2: He didn't bring you for a new car.
1: Cualquiera puede tener un carro nuevo.
2: Anyone can have a car.
1: Hasta un narcotraficante.
2: Even a drug
1: Pero
2: dealer.
1: No cualquiera tiene una palabra respirando dentro de él.
2: But not everyone has a word inside of them.
1: Dios te trajo hoy aquí.
2: God brought you to
1: para soltar una palabra.
2: To release a word.
1: Y esa palabra se va a ir contigo esta noche.
2: And that word leaves
1: y esa
2: you.
1: Palabra va a prosperar para lo cual
2: that
1: fue enviado.
2: Will prosper for what it was said.
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1: Escuchemos la lectura de hoy. Esto es Filipenses 2, del 1 al 11.
2: Por tanto, si hay algún estímulo en Cristo, si hay algún consuelo de amor, si hay alguna comunión del Espíritu, si algún afecto y compasión, hagan completo mi gozo, siendo del mismo sentir, conservando el mismo amor, unidos en espíritu, dedicados a un mismo propósito. No hagan nada por egoísmo o por vanagloria, sino que con actitud humilde cada uno de ustedes considera al otro como más importante que a sí mismo, no buscando cada uno sus propios intereses, sino más bien los intereses de los demás. Haya pues en ustedes esta actitud que hubo también en Cristo Jesús, el cual, aunque existía en forma de Dios, no consideró el ser igual a Dios como algo a que aferrarse, sino que se despojó a sí mismo, tomando forma de siervo, haciéndose semejante a los hombres, y hallándose en forma de hombre, se humilló él mismo, haciéndose obediente hasta la muerte y muerte de cruz. Por lo cual Dios también lo exaltó hasta lo sumo y le confirió el nombre que es sobre todo nombre, para que al nombre de Jesús se doble toda rodilla de los que están en el cielo y en la tierra y debajo de la tierra, y toda lengua confiese que Jesucristo es Señor, para gloria de Dios Padre.
1: Esto fue Filipenses 2, del 1 al 11.
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0: Hola, te habla Willy González, mejor conocido como Redimido. Es para mí un grato honor el que hayas tomado parte de tu valioso tiempo para escuchar estas canciones, las cuales espero sean de mucha bendición para tu vida. A lo mejor me estás escuchando porque sentías la necesidad de escuchar algo diferente, o quizás porque te gustan mis canciones, o simplemente estás en un lugar donde está sonando mi música. Bueno, permíteme decirte que esto no es una casualidad. Mi música es solo una de las tantas maneras en las que Dios quiere acercarse a ti para hacer en tu vida un milagro de amor. Pero este milagro no ocurre con tan solo escuchar mi música, sino aceptando el sacrificio de Jesús, invitándolo a entrar en tu corazón. Quizás piensas que la religión no es para ti, pues yo pienso lo mismo. Quizás piensas que no quieres otro camino más o un simple nuevo estilo de vida. Yo tampoco quiero algo así. Es por eso que te presento a Jesús como único y suficiente Salvador, porque Él no es una religión. Él es el Dios vivo con quien puedes tener una relación directa. Él no es un camino más ni un nuevo estilo de vida. No, Él es el camino, la verdad y la vida. Jesús no es una de muchas opciones para ser salvos. Él es el único mediador entre Dios y los hombres. Sí, posiblemente ya escuchaste esto otras veces y no te pareció convincente. Pues yo no estoy tratando de convencerte en esta ocasión. Solo te invito a que pruebes por ti mismo esta maravillosa experiencia y le des la oportunidad a Jesús de entrar a tu corazón. Aunque te creas una buena persona, lo necesitas. Y si eres de los que alguna vez le serviste a Él, pero te apartaste de sus brazos, también el llamado es para ti. Que nadie te haga creer que no eres digno. Sus brazos siguen abiertos para ti. Si quieres experimentar este milagro de amor, te invito a hacer esta sencilla oración. Señor Jesucristo, reconozco que soy pecador. Reconozco que te necesito. Te pido que perdones mis ofensas y me recibas en tus brazos de amor. Que escribas mi nombre en el libro de la vida y me acompañes en mi caminar. Amén. Si hiciste esta oración de todo corazón, pues te felicito. Has abierto las puertas de tu corazón para que Cristo haga una obra maravillosa a través de tu vida. Pero no te quedes callado. Compárteles a otros sobre esta decisión. Y busca un lugar donde enseñen la palabra de Dios y puedas conocer hermanos que compartan la fe. Ahora vivirás el más grande privilegio. Serás la luz del mundo, la sal de la tierra.
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0: Encrucijada de tres continentes, Israel se extiende desde sus costas del Mediterráneo hasta los desiertos del Negev. Una mezcla de naturaleza, ingenio y armonía. Pocos lugares ofrecen tanto por kilómetro cuadrado para sostener el espíritu. Una tierra de contrastes, de diversidad de pueblos y gentes, llena de ciudades y lugares que cambiaron el rumbo de la historia, como Jerusalén, la Eterna, así como de lugares sorprendentes y dinámicos que conforman el Israel moderno, como Tel Aviv, lugar de hermosos paisajes, llenos de colores, desde la pintoresca Galilea hasta las arenas del desierto de Judea. Exploremos juntos y descubramos algunos de los datos más interesantes y extraordinarios de Israel. Los idiomas en Israel. En Israel se hablan múltiples lenguas, como el yiddish, el francés, el español, el ruso, el inglés y el árabe, debido a la diversidad de su población, pero el hebreo es la principal lengua utilizada en los negocios cotidianos. Por cierto, los billetes israelíes destacan por incluir el sistema Braille para ayudar a los no videntes a identificarlos. El hebreo se transformó a finales del siglo XIX y principios del siglo XX para adecuarse a la comunicación cotidiana, con la creación de nuevas palabras y expresiones y la adaptación de las estructuras gramaticales al uso moderno. La creación de Ulpanim, escuelas especiales de idiomas, ayudó a los inmigrantes a aprender hebreo, que se convirtió en un símbolo de la unidad nacional en el recién formado Estado de Israel. A pesar de su dificultad, con la ausencia de vocales en el alfabeto hebreo, y las diferencias en el uso de los verbos entre hombres y mujeres, así como su escritura de derecha a izquierda, el hebreo se ha convertido en una lengua viva y próspera en Israel.
1: Doing your homework? Yeah, Dad. 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

0: ¿Has escuchado alguna vez? Estarán dos en el campo, uno será tomado y el otro dejado. Dos mujeres estarán moliendo en un molino, una será tomada y la otra será dejada. Velemos porque no sabemos a qué hora ha de venir vuestro Señor. Por tanto también, vosotros, estad preparados, porque el Hijo del Hombre vendrá a la hora que no pensáis. ¿Qué tal? Yo soy Almeida, educando.
1: Todos anhelamos tener una familia saludable, pero también todos tenemos nuestra propia historia, una que se ha construido de acuerdo a la crianza y a la educación que hemos recibido, con antecedentes complejos y recuerdos diversos. Así como cada persona ha desarrollado su historia con los elementos que recibió en su hogar, así lo harán nuestros hijos e hijas con lo que les entreguemos como padres. ¿Puedo darle a mis hijos algo mejor de lo que me dieron a mí? ¡Claro que sí! Todos tenemos la capacidad de hacerlo y podemos levantarnos para construir algo mejor. Preparemos una herencia que llene la mente de nuestros hijos con buenos recuerdos de los tiempos que pasamos juntos y enseñanzas gratas que marquen sus vidas. Un legado positivo es el inicio de una gran historia. Le habla Sixto Porras de Enfoque a la Familia.

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1: Momentos de la creación. Hola, soy Milton de los Santos. Se rumora que G.K. Chesterton dijo: cuando un hombre deja de creer en Dios, no es que cree en nada, cree en cualquier cosa. Por supuesto, la cita es bastante imprecisa. En realidad fue dicha por Emil Kamertz en su libro La risa del profeta, Las siete virtudes y G.K. Chesterton. Lo que Kamertz realmente dijo al comentar las opiniones de Chesterton fue: el primer efecto de no creer en Dios es creer en cualquier cosa. No obstante, el punto se mantiene. El dejar de creer en Dios no conduce, como algunos quisieran, al pensamiento racional. Hay un estudio conocido como la astrobiología, el estudio de la vida en el espacio exterior. Hay quienes creen que la vida extraterrestre es la explicación de la vida en la Tierra. No es de sorprenderse que lleguen a esta conclusión aquellos cuyo punto de partida filosófico es que no hay Dios. Aquellos de nosotros que sabemos que la Biblia es el punto de partida correcto, decimos que es poco probable que encontremos vida en el espacio exterior. Ya que la Biblia deja claro que la Tierra es el centro de los propósitos de Dios, Él creó la Tierra antes de crear todos los otros cuerpos astronómicos. Es en la Tierra que Jesucristo fue encarnado, y es a la Tierra que Jesús un día volverá. Momentos de la creación.
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0: El texto bíblico de hoy.
2: La Biblia dice:
3: Nadie se engañe a sí mismo. Si alguno entre vosotros se cree sabio en este siglo, hágase ignorante para que llegue a ser sabio. Primera de Corintios capítulo 3, versículo 18.
4: Así dice la Biblia.
0: Este fue el versículo bíblico de hoy.

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0: Cuarto misterio de dolor. Jesús carga con la cruz. Cuando se hubieron burlado de él, le quitaron el manto, le pusieron sus ropas y le llevaron a crucificarle. Y él, cargando con su cruz, salió hacia el lugar llamado Calvario. Y obligaron a uno que pasaba, a Simón de Cirene, a que llevara su cruz.
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dice la palabra en Marcos capítulo 8 versículo 22, dice así: vino luego a Betsaida y le trajeron un ciego y le rogaron que le tocase. Entonces, tomando la mano del ciego, le sacó fuera de la aldea y, escupiendo en sus ojos, le puso las manos encima y le preguntó si veía algo. Él, mirando, dijo: veo los hombres como árboles, pero los veo que andan. Luego le puso otra vez las manos sobre los ojos y le hizo que mirase, y fue restablecido y vio de lejos y claramente a todos. Y lo envió a su casa diciendo: no entres en la aldea ni lo digas a nadie en la aldea. Alguien diga amén a la palabra. Pon la mano en tu corazón y dile: Señor, háblame porque te escucho. Ahora dale un aplauso al Señor antes de sentarte. Yo quiero hablarle de lo que es pasar de una mejoría a lo mejor de parte de Dios. El hombre que vemos en este pasaje obviamente experimentó una mejoría. Ustedes tienen que entender que la Biblia decía que él era ciego. Esto quiere decir que él nunca había visto luz, nunca había visto movimiento, nunca había percibido a través de sus ojos la luz. Imagínense por un momento cuando este hombre por primera vez recibe luz en esos ojos que estaban apagados y comienza a ver gente moverse, comienza a reconocer hombres, y aunque no veía claramente, sí podía percibir lo que nunca en su vida había percibido antes. ¿Cuántos de ustedes dirían gloria a Dios por ello? Obviamente el hombre recibió una mejoría, pero todavía no había recibido lo mejor de Dios. Hay muchos cristianos sentados en la iglesia que han recibido una mejoría, pero todavía te falta recibir lo mejor de Dios.

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3: A principios de este año, con la ayuda de vientos implacables, los incendios forestales se convirtieron en algo sin control en el norte de la Florida. Lo que comenzó como un pequeño fuego forestal se convirtió en un infierno que se expandió a lo largo de 7.000 hectáreas. Cualquier persona que ha estado cerca de un incendio de esa magnitud puede comprender el tremendo poder que puede tener. Nada que se encuentre en su camino puede resistir su furia. Pero a su paso, los fuegos forestales traen consigo un nuevo crecimiento y una regeneración. En la Biblia, Dios es descrito como fuego consumidor. ¿Has dejado que Dios te purifique y te refine para que te hagan hacer de nuevo?
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4: 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Antes de que sea tarde, refúgiate en Jesús, que el único que te puede librar de lo que viene es él.
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oiga, Jesús tiene que darle una reprensión. ¿Quién eran los fariseos? Miembro de grupos influyentes, de líderes religiosos, judíos cuyo nombre significa apartados. Creían en el ritual religioso y la separación de los pecadores. Seguían las tradiciones de los profetas. Mira qué cosa interesante. Y creían en la resurrección. O sea, que ellos creían en los profetas. Creían en la separación de los pecadores. Mas creían en la resurrección. Eso es bueno. Hay cristianos que creen en los profetas, creen en la resurrección y que Cristo viene, pero no creen en la manifestación del Espíritu Santo.

Gracias por acompañarnos. Gracias por estar con nosotros. Muchas gracias por formar parte de nuestros oyentes. Rogamos a Dios que hoy sea un día maravilloso para ti. Una noche espléndida, en el que puedas tener una inolvidable experiencia con Cristo. Soy tu hermana Laura, en los controles de esta nave musical.

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0: Jesús mismo lo afirmó y dijo: se levantará nación contra nación y reino contra reino, y habrá pestes, hambres, terremotos en diferentes lugares, y esto será principio de dolores, porque lo espantoso está por venir. Hola, yo soy Almeida, educando.
1: Todo sueño y toda visión requieren un plan de acción para convertirse en realidad. Defina metas y objetivos. Nos ayudan a establecer la ruta a seguir, precisan lo que debemos alcanzar, qué vamos a necesitar y a establecer los tiempos. Sin ellos, no sabemos cómo avanzar ni cómo llegar. Anticipe los obstáculos y las posibles dificultades que enfrentará. El éxito de una visión no lo determina la velocidad con la que avancemos, sino que nos mantengamos enfocados y seamos constantes. Aproveche cada oportunidad para crecer. Tenga una visión que le inspire, un reto que le desafíe y camine con la certeza de que un día llegará al destino que se ha propuesto. Le habla Sixto Porras, de Enfoque a la Familia.

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1: Las Escrituras son claras. Muchas personas dicen que las Escrituras están llenas de significados escondidos, pero el significado de la Biblia no está escondido. Esta semana hemos estado viendo cómo leer la Biblia. Un principio importante es el significado sencillo de las Escrituras. Una de las respuestas favoritas de Jesús a las preguntas era, ¿no habéis leído? Jesús esperaba que la gente leyera y entendiera lo que la Biblia tiene que decir. Esto significa que las Escrituras no están llenas de significados escondidos solo para que personas cultas y supuestamente iluminadas lo descubran. Ahora bien, hay partes de la Biblia que son más difíciles de entender que otras secciones, pero no leemos entre las líneas para tratar de encontrar significados que simplemente no están ahí. Sí, la Biblia es la verdad de Dios, declarada de manera sencilla a todas las generaciones.
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19: Una tierra de contrastes que cautiva el espíritu, donde la historia bíblica cobra vida en sus calles, desde el Valle del Nilo hasta los desiertos de Jordania y las cumbres del Líbano. Encrucijada de tres continentes, Israel se extiende desde sus costas del Mediterráneo hasta los desiertos del Negev, una mezcla de naturaleza, ingenio y espiritualidad, lugar de hermosos paisajes llenos de colores, mares y puertos, iglesias y monasterios, fortalezas y vestigios. Israel es un tesoro de paisajes épicos, de diversidad de pueblos y gentes, lleno de ciudades y pueblos que cambiaron el rumbo de la historia. Exploremos juntos y descubramos algunos de los datos más interesantes y extraordinarios de Israel. El norte de Israel, una región de gran belleza natural, desde el Valle de Ula hasta las alturas del Golán. Esta región ofrece una mezcla diversa de paisajes de montañas, valles, bosques y playas. Entre sus bellezas naturales más sorprendentes podemos mencionar el Valle de Ula, un extenso humedal y reserva natural que se ha convertido en un paraíso para los observadores de aves migratorias y amantes de la naturaleza. El valle es ideal para la observación de aves, paseos en bicicleta y caminatas por senderos naturales. Así también las alturas del Golán, una meseta montañosa situada en la frontera con Siria que ofrece una belleza escénica incomparable. Un paraíso montañoso de valles exuberantes, viñedos pintorescos y ríos serpenteantes, las alturas del Golán son un destino popular para el senderismo y el ciclismo, gracias a sus vistas panorámicas impresionantes. Entre sus mayores atracciones encontramos el Monte Hermón, que debido a su altura de 2.814 metros, se considera un paraíso para la práctica de deportes invernales y sirve de frontera entre Israel, Líbano y Siria. Así también la fortaleza de Nimrod, una fortaleza medieval de los cruzados, construida en el siglo XII en las alturas del Golán para proteger la ruta de acceso a Damasco. Finalmente, encontramos la ciudad de Safed, también conocida como Sefat. Es una ciudad ubicada en las montañas de Galilea, en el norte de Israel. La ciudad es conocida por su encanto medieval de calles empedradas y edificios de piedra, pero la ciudad atrae a visitantes de todo el mundo por su rica historia y su atmósfera espiritual, al ser una de las cuatro ciudades santas del judaísmo, y es llamada la ciudad de la Cábala, lo que la ha convertido en un centro espiritual y místico importante, hogar de antiguas sinagogas, estudios de artistas y galerías de arte.
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2: El texto bíblico de hoy.
3: La Biblia dice:
4: Busqué a Jehová y él me oyó y me libró de todos mis temores. Salmo 34:4.
5: Así dice la Biblia.
2: Este fue el versículo bíblico de hoy.

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2: Hoy presentamos la vida, hechos y acontecimientos de la vida de Job.
3: Capítulo 35.
4: Entonces, Eliú dijo:
5: ¿Te parece correcto que afirmes, soy justo delante de Dios? También te preguntas, ¿y yo qué gano? ¿De qué sirve vivir una vida recta? Yo te contestaré, y a todos tus amigos también. Levanta tus ojos a los cielos y mira las nubes en lo alto. Si pecas, ¿en qué afecta eso a Dios? Incluso si pecas una y otra vez, ¿qué efecto tendrá sobre Él? Si eres bueno, ¿es algún gran regalo para Él? ¿Qué podrías darle tú? No, tus pecados afectan únicamente a personas como tú, y tus buenas acciones afectan solo a seres humanos. La gente clama al ser oprimida, gime bajo el peso de los poderosos. Sin embargo, no preguntan, ¿dónde está Dios, mi Creador, el que da canciones en la noche? ¿Dónde está el que nos hace más inteligentes que los animales y más sabios que las aves de los cielos? Cuando claman, Dios no les responde a causa de la soberbia de ellos. Pero es un error decir que Dios no escucha, que al Todopoderoso no le importa. Tú dices que no puedes verlo. Sin embargo, si esperas, te hará justicia. Dices que Dios no responde con enojo a los pecadores y que no le importa mucho la perversidad. Pero Job, hablas tonterías. Has hablado como un necio.

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1: Gente que ve más las redes sociales, que lee la Biblia y quieren vivir una vida profunda en Dios. Jesús le dijo, en otras palabras, ustedes no me conocen porque no leen las Escrituras, porque no se meten en las Escrituras, porque no investigan las Escrituras. ¿Cómo tú quieres ser predicador si tú no investigas las Escrituras? ¿Cómo tú quieres ser profeta si tú no investigas las Escrituras? ¿A qué iba Ezequiel a profetizar? Y antes de profetizar, ¿qué fue lo que dijo? Vale, dijo, cómete ese rollo, cómetelo. Y si lo comí, y mi boca fue más dulce que la miel. Por eso cuando un profeta viene a hablarte y tú eres un agente de profundidad, el profeta tiene que saber cómo te habla y lo que te habla y de la manera que te habla, porque tú no eres un agente de orilla. Al de orilla se le dice lo que sea y lo cree. Oye, y para tú, oye, ¿por qué de orilla? El que de orilla agarra un pececito chiquito y pensé que lo agarró todo. El que de profundidad, cuando ve ese pez chiquito, dice, no, eso no es nada, yo no me conformo con eso. Si tú supieras lo que estoy atrapado allá adentro. Entonces la gente que tiene una vida superficial y de orilla en Dios, todo lo que le dicen lo cree. Pero el que vive una vida profunda, escudriña todo, escucha todo y lo lleva a la palabra.
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2: Saulo de Tarso sufre un accidente camino a Damasco. ¿Qué tal, amigas y amigos? Aquí las noticias. El reconocido hombre de leyes y líder religioso Saulo de Tarso sufrió hoy un aparatoso accidente mientras conducía rumbo a Damasco buscando el arresto de hombres y mujeres seguidores de Jesús de Nazaret. Al parecer, se vio rodeado de una poderosa luz que venía del cielo, perdió el control de su auto y rodó varios metros por la carretera. Según las primeras versiones, Saulo habría escuchado audiblemente una voz que le decía: «Saulo, Saulo, ¿por qué me persigues? Yo soy Jesús a quien tú persigues». Es terrible dar golpes al aguijón. Ante esta poderosa revelación, Saulo, temblando de temor, preguntó: «Señor, ¿qué quieres que yo haga?». Quienes iban en la caravana acompañando a Saulo a Damasco quedaron atónitos porque oían esa voz pero no veían a nadie. Saulo fue rescatado de entre los hierros retorcidos del vehículo y cuando abrió los ojos no podía ver, así que fue conducido inmediatamente a Damasco para brindarle asistencia médica. Una buena noticia está en desarrollo.

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1: Encrucijada de tres continentes, Israel se extiende desde sus costas del Mediterráneo hasta los desiertos del Negev. Una mezcla de naturaleza, ingenio y armonía. Pocos lugares ofrecen tanto por kilómetro cuadrado para sostener el espíritu. Una tierra de contrastes, de diversidad de pueblos y gentes, llena de ciudades y lugares que cambiaron el rumbo de la historia, como Jerusalén, la Eterna, así como de lugares sorprendentes y dinámicos que conforman el Israel moderno, como Tel Aviv, lugar de hermosos paisajes, llenos de colores, desde la pintoresca Galilea hasta las arenas del desierto de Judea. Exploremos juntos y descubramos algunos de los datos más interesantes y extraordinarios de Israel. Lugares emblemáticos de Jerusalén. Jerusalén es una ciudad llena de lugares sagrados, y con la ventaja de estar la mayoría de ellos concentrados casi en un kilómetro cuadrado dentro de las murallas de la ciudad vieja de Jerusalén. Iniciando por las puertas de la ciudad vieja, cada una con su propia historia y secretos. Dentro de sus murallas se encuentran lugares como la Vía Dolorosa, célebre para todo cristiano que visita la ciudad. Además, es una actividad obligatoria visitar cada uno de los cuatro barrios que conforman la ciudad antigua, para contemplar un mosaico de la pluriculturalidad que ha llenado Jerusalén por siglos. Otros lugares como la antigua ciudad de David, un paraíso de la arqueología, así como los túneles de la ciudad antigua, como el del rey Ezequías, o los túneles debajo del monte del templo, para estar bajo el lugar más sagrado del mundo, en donde se encontraba ubicado el lugar santísimo del antiguo templo. Museos como el Yad.
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0: Shem, el mejor lugar para aprender de la historia del holocausto judío, o el Museo de Israel, considerado como uno de los mejores del mundo. No deberá faltar el Monte de los Olivos, donde rodeado de árboles de más de 2000 años, se logran las mejores vistas del Monte del Templo, además de ser el lugar en donde, de acuerdo a la Biblia, después de haber resucitado, Jesucristo ascendió a los cielos. A tan solo 10 kilómetros de Jerusalén, se encuentra la ciudad santa de Belén, lugar natal del Señor Jesucristo, y en donde se encuentra su sitio más visitado, la Iglesia de la Natividad.
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caudillos judíos abandonaron las torres que consideraban inexpugnables, y Tito las encontró vacías. Contemplólas asombrado y declaró que Dios mismo las había entregado en sus manos, pues ninguna máquina de guerra, por poderosa que fuera, hubiera logrado hacerles dueño de tan formidables baluartes. La ciudad y el templo fueron arrasadas hasta sus cimientos. En el sitio y en la mortandad que le siguió perecieron más de 1 millón de judíos. Los que sobrevivieron fueron llevados cautivos, vendidos como esclavos, conducidos a Roma para enaltecer el triunfo del conquistador, arrojados a las fieras del circo o desterrados y esparcidos por toda la tierra. Aún en esto se cumplió la profecía de las 70 semanas, pues claramente dicha profecía anunciaba que luego de dar muerte al Mesías, la ciudad de Jerusalén sufriría una nueva destrucción. Dice, y después de las 62 semanas, se quitará la vida al Mesías, mas no por sí. Y el pueblo de un príncipe que ha de venir, destruirá la ciudad y el santuario. Jesús mismo, días antes de su crucifixión, lloró de impotencia ante las escenas que le esperaban a su amada ciudad de Jerusalén. Y cuando llegó cerca de la ciudad, al verla, lloró sobre ella, diciendo, «Oh, si también tú conocieses, a lo menos en este tu día, lo que es para tu paz. Mas ahora está encubierto de tus ojos, porque vendrán días sobre ti, cuando tus enemigos te rodearán con vallado, y te sitiarán, y por todas partes te estrecharán, y te derribarán a tierra, y a tus hijos dentro de ti, y no dejarán en ti piedra sobre piedra, por cuanto no conociste el tiempo de tu visitación».

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0: Cuando era joven, solía sentirme inseguro cuando asistía a talleres de escritura. Miraba a mi alrededor y veía salas llenas de gigantes, personas con capacitación formal y años de experiencia. Y yo, nada. Pero lo que sí tenía era un oído formado por el lenguaje, el tono y la cadencia de la antigua versión Reina Valera de la Biblia del 1960. Era como mi armadura, por así decirlo, a la cual estaba acostumbrado. Permitir que la Biblia influyera en mi estilo de escritura y en mis palabras se convirtió en un gozo para mí y en esperanza para los que me escuchan. Escudriñando, parece que el joven pastor David se sintiera inseguro cuando se colocó la armadura de Saúl para pelear contra Goliat. Primero de Samuel, capítulo 17, versos 38 y 39. Porque no podía moverse, David comprendió que la armadura de un hombre puede ser una cárcel o problema para otro. Yo no puedo andar con esto, decía el joven David. Véase el versículo 39. Entonces, David confió en lo que conocía. Dios lo había preparado para ese momento con lo único que era necesario: la honda y las piedras a las que él estaba acostumbrado. El Señor lo usó para que el ejército de Israel se alegrara. Mi amigo, mi amiga, ¿alguna vez te sentiste inseguro, insegura y pensaste: si tan solo tuviera lo que tienen otros, mi vida sería diferente? Escucha, considera los dones y las experiencias que Dios te ha dado particularmente a ti y confía en esa armadura. Olvídate de la armadura ajena, olvídate de la armadura que no es la tuya. ¿Has pensado cómo podría tu armadura ser exactamente lo que necesitas para hoy? Piensa en esto. Hola, yo soy Almeida, educando.
1: La mayoría de las personas dicen creer en Dios. Y es en los momentos más críticos cuando buscan su ayuda, intervención y milagros. Suelen exclamar: Dios, ayúdame. Esta manera de creer es solo un diminuto acercamiento a la fe y al conocimiento que Jesús quiere enseñarle a toda la humanidad. Conocer a Dios nos amplía la visión de nosotros mismos, del mundo, de su persona. Muchas escenas de la Biblia se enfocan en transmitirnos esta lección. Una de ellas es la que ocurrió con el pueblo de Israel después de haber sido liberados poderosamente de la tiranía del faraón de Egipto, bajo el cual habían sido explotados, esclavizados y privados de sus derechos. 10 plagas y un mar separado en dos habían sido la antesala de otras manifestaciones de su poder y de su protección. Pero el desierto los llenó de temor y de inseguridad. Creían en Dios, pero con una fe débil, muy débil. Tal es así que se quejaron porque tenían miedo de morir de hambre antes de llegar a esa tierra prometida donde habría abundancia de comida. Dios, con su paciencia de padre, usó un milagro más y les proveyó de maná desde el cielo, una porción cada día para cada uno. Ese pan del cielo fue justo lo que necesitaba cada familia. Todos los desiertos que la vida nos presenta, días difíciles, días de ansiedad, días de soledad y de crisis, pueden convertirse en la mejor oportunidad para que conozcamos a Dios de una manera más personal y más profunda. Ese sentido de individualidad que usó al dar una porción para cada uno era la manera de enseñarle al pueblo que él tenía cuidado personal en medio de sus miedos. Así también, Jesús hoy es el pan de vida eterna para cada uno de nosotros. ¿Cómo has transitado durante este año los días de desierto? Te pregunto. Lo ideal sería que después de haberlos caminado, tu conocimiento de Dios haya crecido y te encuentres más seguro en él.
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1: Pablo es perseguido por el Consejo Judío. Estas son las noticias. El nuevo líder y defensor del mensaje de Jesús, conocido ahora como Pablo, es perseguido hoy por un grupo de religiosos y políticos judíos, quienes lo han tildado de traidor. Los líderes judíos se han reunido en las últimas horas en un consejo extraordinario y han resuelto condenarlo a la pena capital. Las autoridades locales han desplegado un fuerte dispositivo de seguridad y rastreo para dar con el paradero del prófugo. Al enterarse de los planes en su contra, Pablo resolvió valerse del equipo de Jesús, quienes anoche le pusieron un arnés a manera de canasto para sacarlo de la ciudad por las murallas. Fuentes cercanas a los hebreos han asegurado que una vez logró salir de Damasco, su paradero es incierto, pero se cree que pudiera viajar rumbo a Jerusalén para reunirse con los otros miembros del equipo de Jesús. Una buena noticia está en desarrollo.
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3: ¿Cuánto tiempo aún tenemos? Y oiréis de guerra, hambre, epidemia, desastres naturales. Hechos que muestran que el fin se aproxima. Pero una profecía aún faltaba. Y ya está sucediendo la persecución. Entonces os entregarán a tribulación y os matarán. Y seréis aborrecido de todas las gentes por causa de mi nombre. Una persecución que en el pasado los primeros cristianos enfrentaron. Y hoy, cumpliéndose la profecía del fin de los tiempos, cristianos dispersos por el mundo están enfrentándolo. En varios países, cristianos han sido ejecutados por asumir su fe en el Señor Jesús. En Irán, conforme a su legislación, el hombre o mujer que se convierta al cristianismo puede enfrentar la pena de muerte. En Corea del Norte, los cristianos son considerados como amenazas al país. Por esta razón, son capturados y llevados a campos de concentración, donde son torturados y en muchas ocasiones llevados a la muerte. Un video divulgado en las redes sociales muestra a 21 cristianos siendo decapitados en Libia. Ellos son llevados a una playa por altos combatientes del Estado Islámico. En África, cristianos son golpeados por predicar el Evangelio. Puños, patadas y una multitud observando hasta que son quemados vivos. El valor ha sido la propia sangre. Mate un judío o un cristiano y sea recompensado con el paraíso. Este es un folleto que está circulando en África del Sur. Un folleto que deja claro el precio que hombres y mujeres tienen que pagar por asumir la fe en el Señor Jesús. ¿Y usted está dispuesto a pagar el precio? Nadie puede servir a dos señores, pues menospreciará a uno y amará al otro, o querrá mucho a uno y despreciará al otro.

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0: Alzaos, oh puertas, vuestras cabezas, y alzaos vosotras, puertas eternas, y entrará el Rey de Gloria. ¿Quién es este Rey de Gloria? Jehová de los ejércitos. Él es el Rey de Gloria. ¿Quién es este Rey de Gloria? Jehová de los ejércitos. Él es el Rey de Gloria. Sí, Señor, dale fuerte el aplauso al Rey.
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las familias del norte y a Nabucodonosor, rey de Babilonia, y los pondré contra esta tierra y la destruiré por completo.

0: El séptimo día del quinto mes, en el decimonoveno año de Nabucodonosor, rey de Babilonia, el comandante de la guardia imperial llegó a Jerusalén. Prendió fuego al templo del Señor, al palacio real y a todas las casas de Jerusalén. Prendió fuego a todos los edificios importantes. El ejército entero de Babilonia derribó los muros que rodeaban Jerusalén y desterró a las personas que quedaban en la ciudad.
1: La paz sea contigo, maestro.
2: La paz sea contigo, Eleazar.

0: Eleazar, Gemarías, ustedes entregarán el mensaje. Esto es lo que el Señor Todopoderoso, el Dios de Israel, les dice a todos los que fueron desterrados de Jerusalén a Babilonia.
1: ¿Babilonia?
0: Lo llevarán allí con prisa. Busquen a los ancianos, sacerdotes y profetas exiliados allí. El camino a Babilonia tiene muchos peligros, aún dentro del campamento de Israel. Aquellos que fingen ser profetas siembran mentiras entre nuestro pueblo. Ruego a Dios que los guíe con seguridad.

0: Babilonia.
1: Nunca vi un lugar parecido.
0: La riqueza de este lugar, mientras nuestro pueblo vive en tiendas en las afueras.
2: ¿Qué es lo que buscan aquí?
0: A los ancianos, sacerdotes y profetas de Israel. He venido a traerles la palabra del Señor.
2: El Señor habla a través de nosotros. ¿Por qué debo creerles?
3: Yo soy el profeta de Dios. ¿Por qué han venido?
0: Traigo la palabra del Señor de la mano del profeta Jeremías.
3: Reúnan al pueblo, a toda la gente.
2: Reúnan al pueblo,

0: Esto es lo que el Señor Todopoderoso, el Dios de Israel, dice. A todos los que fueron llevados cautivos, a aquellos a quienes hice desterrar de Jerusalén a Babilonia.
1: ¿Esta no puede ser la palabra de Dios?
0: Construyan casas y habítenlas. Cultiven huertas y coman sus frutos. Cásense y tengan hijos e hijas. Casen a sus hijos y den a sus hijas como esposas para que también tengan hijos e hijas. Multiplíquense y no disminuyan. Busquen la paz y la prosperidad del país a donde los he llevado en exilio. Rueguen al Señor por la ciudad, porque su prosperidad será vuestra prosperidad.
1: ¿Rezar por Babilonia? ¿Por los gentiles que quemaron el templo de nuestro Dios? ¡No escuchen esta mentira!
0: Esto es lo que el Señor Todopoderoso, el Dios de Israel, dice. No se dejen engañar por los profetas y los impostores que están entre ustedes. Ellos profetizan mentiras. En mi nombre. Yo no los he enviado, dice el Señor. Así habla el Señor. Cuando se hayan cumplido 70 años en Babilonia, los visitaré y cumpliré mi misericordiosa promesa de hacerlos volver a su tierra. ¡Jerusalén! Porque yo conozco los planes que tengo para ustedes, dice el Señor. ¡Planes de prosperidad y no de desgracia! Planes de esperanza y un porvenir. Entonces, cuando me llamen y supliquen en mi nombre, yo los escucharé. Y cuando me busquen, me encontrarán. Cuando me busquen de todo corazón. La lectura de las palabras del Señor escritas por Jeremías comenzó a transformar a nuestro pueblo. Empezamos a construir, a cultivar y a comer los frutos que producíamos. La canción del matrimonio volvió a oírse en nuestro campamento y comenzamos a multiplicarnos.

0: Comenzamos a hacer las paces con nuestros captores.
1: Necesitamos heno para los caballos.
0: Y hasta rogamos por el país de Babilonia. Comenzamos a prosperar tal como ellos prosperaban.

0: Y cuando se cumplió el tiempo, regresamos a Jerusalén. Regresamos muchos porque nos habíamos multiplicado. Y regresamos con esperanza y un porvenir.
1: Me dejaré encontrar, afirma el Señor, y los haré volver del cautiverio. Yo los reuniré de todas las naciones y de todos los lugares a donde los haya expulsado, y los haré volver al lugar del cual los deporté.
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proclamando a Jesucristo como Rey y Señor, y anunciando que en Cristo Jesús está la esperanza. 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

0: ¿Cuántos países en la actualidad siguen debatiendo la despenalización de la práctica del aborto, aludiendo a que cada mujer tiene derecho a decidir qué hacer con su cuerpo?
1: Quiero que pensemos que el niño es el mejor regalo de Dios para la familia. El 3 de febrero de 1994, la Madre Teresa de Calcuta recibió el Premio Nobel de la Paz y pronunció un discurso irreemplazable a favor de la vida. Hoy quiero invitarte a leerlo y a escucharlo, ¿te parece? Ella dijo: "Creo que el mayor destructor de la paz hoy es el aborto. Porque Jesús dijo: si recibís a uno de estos pequeños, a mí me recibís. Así que todo aborto es un rechazo a recibir a Jesús. Es el desprecio de recibir a Jesús. Realmente es una guerra contra los niños. Matar directamente a un niño inocente, asesinado por su propia madre. Si aceptamos que una madre puede asesinar a su propio hijo, ¿cómo podemos decir a los demás que no se maten unos a otros? ¿Cómo podemos convencer a una madre de no tener un aborto? Como en todo, debemos persuadirla con amor y recordemos que amar significa dar hasta que duela. Jesús dio su vida por amarnos, ¿verdad? Así que la madre que esté pensando en abortar debe ser ayudada para que aprenda a amar. A dar hasta que le duelan sus planes o su tiempo libre para que respete la vida de su hijo, porque el niño es el mejor regalo de Dios para la familia, porque ha sido creado para amar y ser amado. En cuanto al padre del niño, debe dar también hasta que le duela, porque eso es amar. Con el aborto la madre no aprende a amar, sino a matar a su propio hijo para resolver sus propios problemas. Y con el aborto el padre se le dice que no.
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0: Tiene que tener responsabilidad alguna por el niño que ha traído a la vida y se le induce a poner a otras mujeres en la misma circunstancia. Por lo tanto, el aborto lleva a más aborto. Un país que acepta el aborto no le enseña a la gente a amar, sino a utilizar la violencia para conseguir lo que ellos quieren.
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3: Que nadie derrumba a quien Dios levanta. Nadie derrota a quien Dios protege. Nadie maldice a quien Dios bendice. Y nadie avergüenza a quien Dios respalda.

Jesús dice: porque si al árbol verde hacen estas cosas, en el seco que no se hará. Y cuando nosotros vemos el antetexto y vemos el contexto y leemos la historia, leemos los versículos que están antes de esto, nosotros podemos ver que la situación donde Jesús habla de esto está en una situación cuando iba camino a la cruz. Cuando iba camino a la cruz, Jesús suelta esta palabra. ¿Por qué? Porque todos nosotros sabemos que la cruz significa sufrimiento, significa negación. ¿Y qué mejor momento para Jesús explicarle o decirle a las personas que estaban ahí que si él era el árbol, qué sería con las ramas? Si él era el árbol verde, qué sería con el seco. Si él era el árbol verde, ¿qué sería con las hojas? En un buen dominicano, en un buen español, Jesús estaba diciendo: si yo, que soy el árbol, estoy sufriendo todo esto, imagínense ustedes. Porque hay gente que yo no sé qué es lo que está pasando, y hay personas que están escondiendo una parte del evangelio. Jesús habló de gloria, Jesús habló de manifestación, Jesús habló de liberación, Jesús habló de sanidad, Jesús habló de extensión, Jesús habló de crecimiento, Jesús habló de naciones, pero también Jesús habló de sufrimiento. O sea que cuando tú vienes a referirte a mí en cuanto al evangelio, tú me vas a hablar de todas estas cosas, pero también me vas a hablar del sufrimiento que va dentro de lo que es el evangelio. Porque tanto la gloria manifiesta, la sanidad, la liberación, el gozo que el Espíritu da están en la iglesia, pero también está dentro de eso, también está el sufrimiento. O sea que el sufrimiento no es nada raro para el hombre que conoce a Dios. Despreciado. Y lo grande de esta palabra es que no hubo un profeta de estos que hay ahora, que nada más vivía diciendo: aunque te desprecien. Jesús sabía que iba a ser despreciado, y como quiera hizo su trabajo. O sea que yo no necesito que nadie me esté alimentando el oído diciéndome: aunque te desprecien. No, yo sé que voy a ser despreciado, pero yo tengo que hacer mi trabajo aquí en la tierra, aunque lo sea. Porque si al árbol verde lo despreciaron, ¿qué sería al seco? Entonces, si Jesús fue despreciado, y entonces tú y yo, ¿qué pasó? ¿Te tienes que sorprender de eso? ¿Te vas a sorprender de que Jesús fue despreciado? Dice desechado. ¿Sabes lo que es desechado? A un lado. Échese por un lado. No queremos saber de usted. Ni te miramos. Te damos la espalda. Te traicionamos. Jesús sabía todo eso. Desechado entre los hombres, varón de dolores. Oye, ¿cómo lo llama la Biblia? Varón de dolores. Si al árbol verde lo llamaron varón de dolores, que será el seco. Experimentado en quebranto. O sea, pasado por quebranto. Fuertemente pasado. Porque dice, usa la palabra experimentado. O sea, cuando usted lee varón de dolores y experimentado en quebranto, y el profeta Isaías está profetizando antes de Jesús venir a la tierra, lo que el profeta Isaías está anunciando es lo que va a pasar con Cristo. Aquí hay gente, y yo sé de lo que muchos me están mirando, que si el Señor le había dicho a ellos y le había revelado lo que van a pasar en el evangelio, no nunca habían entrado a la iglesia. Porque hay gente que dice: yo no sé, pero yo no sé para qué entrar a la iglesia, para aguantar tanto el trato. Pero a Jesús, antes de venir a la tierra, se lo dijeron, y él como quiera vino aún así. La pregunta es: ¿quiénes somos nosotros? Si Jesús pasó todo eso, ¿quiénes somos nosotros para no pasarlo?

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1: Arca de la Alianza. A pesar de no haber ni un indicio que diga que esta arca existe, miles de personas aún la buscan por todos lados, pues se dice que tiene poderes milagrosos. En el Antiguo Testamento se habla sobre el Arca de la Alianza, señalando que fue el mismo Dios quien le indicó a Moisés cuál debía de ser el diseño del arca, dónde guardaría las tablas con los 10 mandamientos escritos. Un arcón de madera de acacia con una cubierta de oro, tanto por dentro como por fuera, con 2 querubines adornando su tapa y en el exterior, 4 anillos para poder poner ahí un par de varas de acacia que ayudarán a los hombres a transportar el arca. Pues según las escrituras, quien tocara el arca directamente con sus propias manos sería incinerado al instante por su inmenso poder. Han pasado 2600 años desde que no se sabe nada acerca del arca y muchos mitos y teorías han surgido sobre su localización actual, que la sitúan en diferentes lugares del mundo, como Egipto, enterrada en el mismo Jerusalén, Estados Unidos, Japón y Etiopía, siendo este último un lugar donde existe toda una religión en la cual su máximo santo es el Arca de la Alianza y que, según los lugareños, dentro de uno de sus antiguos templos permanece este artefacto mítico, cobrando la vida de distintos sacerdotes que la custodian, pues se dice que estar cerca del arca te quita la vida lentamente. Actualmente muchos científicos creen que el arca podría contener algún elemento de alta radiactividad, lo que ocasionaría a la larga el fallecimiento de quien esté cerca de ella, o que tal vez pudiera estar cargada con un alto voltaje, lo que provocaría que las personas se electrocutaran al tocarla. Pero todo esto solo se queda en suposiciones, pues mientras el arca siga desaparecida en el tiempo, su historia no será más que un mito.
2: Toda la Biblia habla de él. En Génesis, Jesús es el creador, cordero de Abel, arca de Noé, carnero de Abraham, escalera de Jacob y el sueño de José. En Éxodo, él es el tabernáculo y sacerdocio. En Levítico, el pacto palestino. En Números, nube de día y fuego de noche. En Deuteronomio, la niña de sus ojos. En Josué, el cordón de grana. En Jueces, la quijada de asno. En Ruth, la recompensa. En Primera de Samuel y Segunda de Samuel, el dulce cantor de Israel, en Primera de Reyes y Segunda de Reyes, el templo y el lugar santísimo, en Primera de Crónicas y Segunda de Crónicas, y Esdras es la restauración, en Nehemías y Esther, la fiesta de Purim, en Job, él es paciencia, en Salmos, él es el poeta, el pastor y el gran coro, en Proverbios, la sabiduría, en Eclesiastés, el predicador, en Cantares, la rosa de Sarón y el líder de los valles, en Isaías, admirable Dios fuerte, en Jeremías bálsamo de Galaad, en Lamentaciones fidelidad y consolación, en Ezequiel, la rueda en medio de la rueda, en Daniel, la piedra cortada sin mano, en Oseas, el que recoge Israel, en Joel, el espíritu derramado, en Amós, el reino eterno, en Atías, el día del Señor, en Jonás, perdón y misericordia, en Miqueas, el milenio, en Nahum, Habacuc y Sofonías, el día de Jehová, en Ageo y Zacarías, el Señor que viene, en Malaquías, salud en sus alas, en Mateo eres el rey, en Marcos el salvador, en Lucas el hombre, en Juan eres el Dios, en Hechos el Espíritu Santo, en Romanos eres gracia, en Primera de Corintios y Segunda de Corintios los dones del Espíritu Santo, en Gálatas, Efesios, Filipenses y Colosenses eres el nuevo pacto, en Primera de Tesalonicenses y Segunda de Tesalonicenses es la esperanza, en Primera de Timoteo y Segunda de Timoteo, el predicador y el diácono, en Tito y Filemón doctrina cristiana, en Hebreos sumo sacerdote, en Santiago el senador, en Primera de Pedro y Segunda de Pedro sangre preciosa, Primera de Juan, Segunda de Juan, Tercera de Juan él es amor, en Judas la fe original, en Apocalipsis la visión de las 7 iglesias, los 7 sellos, las 7 trompetas, el libro sellado, el coro, aleluya, rey de reyes y señor de señores.
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0: si mueres aferrado a tus logros, significa que nunca has logrado nada. Pensaste que Dios se tomó 6 días para crear el universo y 9 meses para formarte a ti. Piensa en esto. Reflexiona. Dios señaló ese tiempo para tomar cuidado de ti. Cualquier deformación ya vino en los genes por causa del pecado de nuestros ancestros. Sin embargo, Dios quiere recolocarte a tu estado original, sin pecado. Y eso se alcanza aceptando a Cristo como Salvador personal. Y el precio ya fue pagado, y el costo fue la sangre del Cordero de Dios. Cristo te ama, mi amigo, mi amiga. Deja de lamentarte y deja de llorar. Hola, yo soy Almeida, educando.
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2: Mientras se trabaja en un lugar, se aprende a conocer a la gente con la que se interactúa. Alguien que me llamó grandemente la atención fue Roger. Él era muy atento y siempre tenía una sonrisa a flor de labios y tenía algo positivo para decir. Si alguien tenía un mal día, Roger le animaba a ver el lado positivo de la situación. Alguna vez me animé a preguntarle cómo se puede ser alguien alegre y optimista todo el tiempo. Sin dejar su expresión alegre, respondió: cada vez que sucede algo malo, me digo a mí mismo, bien, tiene 2 opciones, escoge entre ser una víctima o aprende de eso. Elijo entonces aprender. Un día al llegar al trabajo no vi a Roger y en el transcurso de la jornada no apareció. Yo tuve que salir en comisión de trabajo. Cuando regresé ahí lo vi de nuevo. Le pregunté qué le había sucedido y me respondió que nada sin importancia. Le habían atracado, le habían herido y le habían robado. Se me ocurrió también preguntar lo que había pasado por su mente cuando se encontró herido y tirado en el piso. Contestó: lo primero que pensé fue que debía decidir. Podía elegir vivir o podía elegir morir. Elegí vivir. Y cuando los médicos me llevaban en la ambulancia y vi las expresiones en sus rostros, realmente me asusté. Podía leer en sus ojos: este hombre no tiene esperanza de salvarse. Supe entonces que debía comunicarles mi elección. Bien, mientras uno de los médicos me preguntaba si era alérgico a algo, yo le dije sí a quedarme sin la posibilidad de elegir. En este momento estoy escogiendo vivir. Trátenme como si tuviera esa probabilidad. Todos podemos elegir vivir amargados o vivir esperanzados. La vida es una gran aventura o es nada, afirmaba la reconocidísima Helen Keller. Y el salmista en la Biblia nos anima con estas palabras: diré yo al Señor, tú eres mi refugio y mi fortaleza, mi Dios en quien confío.
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3: ¿Qué hay de los hombres de las cavernas? Los evolucionistas asumen que los cavernícolas son parientes antiguos y primitivos de la humanidad desde hace miles y miles de años atrás. Pero la Biblia nos da una perspectiva muy diferente de los llamados hombres de las cavernas. Después del diluvio de los tiempos de Noé, la humanidad se reunió para construir una ciudad y una torre. Pero Dios dividió sus lenguas, obligándolos a extenderse y llenar la tierra. Conforme estos grupos familiares viajaban, se encontraron con una gran variedad de retos, incluyendo una era de hielo. Tratando de sobrevivir en las condiciones más exigentes e inestables después del diluvio, la gente hizo lo que la gente en estos entornos hace hoy en día. Hicieron uso de lo que podían encontrar para alimento y refugio. Las cuevas fueron un lugar ideal para establecer un campamento temporal. Así que solamente son hombres.
4: Nos cuentan los sabios que por encima de las alabanzas cantadas hay algo que es la expresión más elevada que podemos hacer ante el Creador. Permanecer en silencio delante del Creador. Dice el Salmo, para ti el silencio es una alabanza. Pero, ¿por qué es tan difícil estar en silencio? Una vez que tú estés en silencio delante del Creador, va a empezar a surgir de ti un montón de cosas que estarás encontrando dentro de ti. Son cáscaras de oscuridad, sombras del pasado, deseos. Pero si consigues estar en silencio y traspasar todo eso, entonces en algún momento llegarás a un estado de apego que no habías experimentado antes.
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3: La Biblia dice:
4: Jesús dijo: los sanos no tienen necesidad de médico, sino los enfermos. No he venido a llamar a justos, sino a pecadores. Marcos capítulo 2, versículo 17.
5: Así dice la Biblia.
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4: Por lo tanto, ya que fuimos declarados justos a los ojos de Dios por medio de la fe, tenemos paz con Dios gracias a lo que Jesucristo nuestro Señor hizo por nosotros. Debido a nuestra fe, Cristo nos hizo entrar en este lugar de privilegio inmerecido en el cual ahora permanecemos y esperamos con confianza y alegría participar de la gloria de Dios. También nos alegramos al enfrentar pruebas y dificultades, porque sabemos que nos ayudan a desarrollar resistencia. Y la resistencia desarrolla firmeza de carácter. Y el carácter fortalece nuestra esperanza segura de salvación. Y esa esperanza no acabará en desilusión, pues sabemos con cuánta ternura nos ama Dios, porque nos ha dado el Espíritu Santo para llenar nuestro corazón con su amor. Cuando éramos totalmente incapaces de salvarnos, Cristo vino en el momento preciso y murió por nosotros, pecadores. Ahora bien, casi nadie se ofrecería a morir por una persona honrada, aunque tal vez alguien podría estar dispuesto a dar su vida por una persona extraordinariamente buena. Pero Dios mostró el gran amor que nos tiene al enviar a Cristo a morir por nosotros cuando todavía éramos pecadores. Entonces, como se nos declaró justos a los ojos de Dios por la sangre de Cristo, con toda seguridad, Él nos salvará de la condenación de Dios. Pues, como nuestra amistad con Dios quedó restablecida por la muerte de su Hijo cuando todavía éramos sus enemigos, con toda seguridad seremos salvos por la vida de su Hijo. Así que ahora podemos alegrarnos por nuestra nueva y maravillosa relación con Dios, gracias a que nuestro Señor Jesucristo nos hizo amigos de Dios. Cuando Adán pecó, el pecado entró en el mundo. El pecado de Adán introdujo la muerte, de modo que la muerte se extendió a todos, porque todos pecaron. Es cierto, la gente ya pecaba aún antes de que se entregara la ley, pero no se le tomaba en cuenta como pecado porque todavía no existía ninguna ley para transgredir. Sin embargo, desde los tiempos de Adán hasta los de Moisés, todos murieron. Incluso los que no desobedecieron un mandamiento explícito de Dios como lo hizo Adán. Ahora bien, Adán es un símbolo, una represión de Cristo, quien aún tenía que venir. Pero hay una gran diferencia entre el pecado de Adán y el regalo del favor inmerecido de Dios. Pues el pecado de un solo hombre, Adán, trajo muerte a muchos. Pero aún más grande es la gracia maravillosa de Dios y el regalo de su perdón para muchos por medio de otro hombre, Jesucristo. Y el resultado del regalo del favor inmerecido de Dios es muy diferente de la consecuencia del pecado de ese primer hombre. Pues el pecado de Adán llevó a la condenación, pero el regalo de Dios nos lleva a ser declarados justos a los ojos de Dios, a pesar de que somos culpables de muchos pecados. Pues el pecado de un solo hombre, Adán, hizo que la muerte reinara sobre muchos. Pero aún más grande es la gracia maravillosa de Dios y el regalo de su justicia, porque todos los que lo reciben vivirán en victoria sobre el pecado y la muerte por medio de un solo hombre, Jesucristo. Así es, un solo pecado de Adán trae condenación para todos. Pero un solo acto de justicia de Cristo trae una relación correcta con Dios y vida nueva para todos. Por uno solo que desobedeció a Dios, muchos pasaron a ser pecadores. Pero por uno solo que obedeció a Dios, muchos serán declarados justos. La ley de Dios fue entregada para que toda la gente se diera cuenta de la magnitud de su pecado. Pero mientras más pecaba la gente, más abundaba la gracia maravillosa de Dios. Entonces, así como el pecado reinó sobre todos y los llevó a la muerte, ahora reina en cambio la gracia maravillosa de Dios, la cual nos pone en la relación correcta con Él y nos da como resultado la vida eterna por medio de Jesucristo, nuestro Señor.

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0: Ahora, para los que no escuchan la palabra de Dios y no aceptan corrección, deja lo que haces y escucha esto.
1: No están dispuestas a escuchar simplemente porque el mensaje que les estamos transmitiendo es contrario a lo que su abuela le enseñó, a lo que su mamá le enseñó. ¿Se han topado con eso? ¿Ustedes se dan cuenta cómo la tradición puede mantener a una persona alejada de Cristo? Ahora, lo mismo puede ocurrir con los que profesan la fe. Muchos tienen nociones distorsionadas del Evangelio o de la vida cristiana práctica. Pero sin embargo, cuando tratamos de corregirlos, mostrándoles su error a través de las Escrituras, ellos cierran por completo sus oídos porque sus tradiciones evangélicas son más importantes que la palabra de Dios. Mis hermanos, absolutamente nadie puede honrar verdaderamente a Dios sin honrar la Biblia. Si alguien viene a ti con la palabra de Dios y te muestra con las Escrituras que tú estás equivocado, tu primer pensamiento debe ser: sea Dios veraz y todo hombre mentiroso. La Biblia es más importante que lo que te han enseñado. La Biblia es más importante que tus tradiciones. La Biblia es más importante que cualquier opinión humana. Esta es la palabra de Dios. Y Dios dice en su palabra, en Isaías capítulo 66, versículo 2, que Él pone sus ojos sobre aquellos que son humildes de espíritu y que tiemblan ante su palabra. Es con ellos y solo con ellos que Dios tiene una relación de intimidad. Si tus tradiciones están por encima de la palabra de Dios, mi amado hermano, mi amada hermana, tú estás deshonrando a Dios.
2: Son las 4:30.
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1: Una de las virtudes que las personas debemos cultivar en este tiempo es la flexibilidad al cambio. Eso nos permitirá asimilar los diferentes eventos de la vida para responder ante los mismos de manera acertada. La flexibilidad no implica solo tolerancia, sino imaginación propositiva para plantear soluciones nuevas aún a muchos problemas tradicionales. Para que alguien logre ser flexible, debe tener una misión clara y una perspectiva no convencional para hacer las cosas. Por ejemplo, saber para qué existe uno es tan importante como saber dónde, cuándo, cómo y con quién alcanza sus fines. Sabemos que el mundo en el que vivimos hoy es diferente al de ayer, pero ignoramos cómo expresar con efectividad nuestra respuesta a las necesidades y circunstancias que tanto las personas como organizaciones esperan de nosotros. Nuestras ideas deben estar enfocadas con imaginación para que no regresemos a la normalidad de la vida acomodada según la costumbre y la rutina. La flexibilidad al cambio requiere intuición, sentido común y sabiduría. Las personas, las relaciones, el trabajo y las mil y un responsabilidades requieren ser tratadas con menos dureza, pero con más sutileza. De este modo ayudaremos a otros a vivir con mayor intensidad y fortaleza. Para influir en los demás, se precisa firmeza, pero también de mucha flexibilidad y paciencia. Así que, ¿qué tan flexible eres tú? Con las cosas que tienes que hacer, tanto como con las personas que tienes que tratar.
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2: Mirar atrás y comprender los errores son lecciones que enseñan y mejoran. En ese acto resulta tentador reprocharse por las equivocaciones y mucho más. Imaginar una vida sin yerros. Por suerte, son solo tentaciones y fantasías, ya que seguiremos aprendiendo de los errores.
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4: El burro le dijo al tigre, el pasto es azul. Y el tigre le respondió, No, el pasto es verde. La discusión se calentó y fueron al rey de la selva, al león. Y el burro le dijo, oiga, Alteza, ¿es cierto que el pasto es azul? Y el león le respondió, sí, es cierto que el pasto es azul. Y el burro entonces le dijo, el tigre no está de acuerdo conmigo. Me contradice, castígalo. Y el rey, ¿vale? El rey de la selva, ese león, dijo, el tigre será castigado con 5 años de silencio. Y el burro se fue diciendo alegremente, ¡el pasto es azul, el pasto es azul! Todo contento él ahí. El tigre entonces aceptó su castigo y le preguntó, Su Alteza, ¿por qué me ha castigado? Después de todo, el pasto es verde. Y el león le dijo, esto no tiene nada que ver con que si el pasto es verde o azul. El castigo tiene que ver con que alguien inteligente como tú nunca puede perder el tiempo discutiendo con un burro y encima venir a molestarme con eso. Moraleja, la peor pérdida de tiempo es discutir con el tonto y fanático al que no le importa la verdad, sino la victoria que ya cree que tiene. Hay personas que están cegadas por la rabia, el odio, el resentimiento y lo único que desean es tener razón aunque no la tengan. No discutas con burros, porque cuando la ignorancia grita, la inteligencia calla. Tu paz y tranquilidad vale más.
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dice que ellos volvieron a hacerle guerra. Y aquí nosotros vemos cuatro guerras y volvieron a hacer guerra. O sea que los filisteos eran incansables. Aun cuando Dios estaba en

0: Pero también tenía una espada nueva. ¿Ustedes se acuerdan cuando David mató a Goliat que se le fue entregado la espada? Esa espada nueva significaba que el gigante que estaba enfrentando a David no era cualquier gigante, sino que era un mercenario, un sicario y un hombre con un gran estatura, pero con poderes especiales. Y aún así, este hombre, entrado en edad, aunque tenía la desventaja de que no estaba moviéndose en sus facultades, este hombre salió a pelear. Y mientras hoy yo leía eso, el Señor me decía: es que no hay excusa. Oye, no hay excusa cuando tú sabes que tú tienes a un Dios poderoso, a un Dios que no te va a dejar, a un Dios amasandalaya. No hay excusa.
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0: y bendecidos por su alcance. Su efecto en la vida siempre es reparador, es vivificante. Su gracia nunca nos decepciona, ni tampoco nos deja en deuda. No comprendemos la gracia de manera total, pero Dios sí la aplica completamente. Entramos en la esfera de su gracia por la fe, fe en la obra de Jesús. Dice la Biblia que tenemos acceso a esta posición espiritual a la que entramos por creer y nos permite libremente y continuamente estar en esa esfera espiritual, amparados, restituidos en la relación con Dios y seguros para toda la eternidad.
1: Gracias.
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9: Aunque todo se mueva, aunque el mundo cambie, hay un lugar donde nada se sacude. Presencia de Dios. Ahí todo permanece en paz.

0: solo tu paz. Señor.
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1: En Lucas 9:23 leemos: cargue con su cruz cada día y sígame. Pensemos en esto. Primero, compromiso en el trabajo. En el pasado, los empleadores valoraban a sus trabajadores y los trabajadores valoraban a sus empleadores. Pero hoy día, el entorno laboral se ha vuelto cada vez más antagónico, con empleados que resienten a sus jefes y hacen lo mínimo e indispensable, mientras que los jefes exigen demasiado y subestiman a sus empleados. La manera de Dios nos llama a un compromiso mutuo. Dice: así que deben hacer con alegría y entusiasmo lo que Dios quiere que hagan, como si lo hicieran para el Señor y no solo para sus amos. Efesios 6, 6 y 7. Si eres un empleador, no olvides a quién representas: a Dios. Segundo, compromiso en la iglesia. Mucha gente tiene un enfoque casual, al estilo cafetería de la iglesia. Escogen lo que les gusta y dejan a un lado lo que no les gusta. Jesús dijo: edificaré mi iglesia, Mateo 16, 18. Y la membresía en ella requiere una relación de pacto entre los creyentes, una en la que acordamos animarnos, cuidarnos, protegernos, apreciarnos y orar unos por otros y cumplir juntos nuestra misión. Tercero, compromiso con Cristo. Jesús hizo un compromiso radical con nosotros a través de su nacimiento, vida, sufrimiento, crucifixión y muerte, y nos pide que nos comprometamos radicalmente con Él. Cuando dijo: después Jesús les dijo a todos, si alguno quiere ser discípulo mío, olvídese de sí mismo, cargue con su cruz cada día y sígame. Esto significa que ya no sigues tus propios deseos o tu voluntad, sino que sigues al Señor, sus deseos y su voluntad. Eso es compromiso radical y es lo que Dios espera de nosotros.
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2: La Biblia dice:
3: Jesús dijo: El que no es conmigo, contra mí es, y el que conmigo no recoge, desparrama. Mateo capítulo 12, versículo 30.
4: Así dice la Biblia.
0: Este fue el versículo bíblico de hoy.
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3: Los Hechos de los Apóstoles, capítulo 28.
4: Una vez a salvo en la costa, nos enteramos de que estábamos en la isla de Malta. La gente de la isla fue muy amable con nosotros. Hacía frío y llovía. Entonces encendieron una fogata en la orilla para recibirnos. Mientras Pablo juntaba una brazada de leña y la echaba en el fuego, una serpiente venenosa que huía del calor lo mordió en la mano. Los habitantes de la isla, al ver la serpiente colgando de su mano, se decían unos a otros:
5: sin duda este es un asesino. Aunque se salvó del mar, la justicia no le permitirá vivir.
4: Pero Pablo se sacudió la serpiente en el fuego y no sufrió ningún daño. La gente esperaba que él se hinchara o que cayera muerto de repente. Pero después de esperar y esperar y ver que estaba ileso, cambiaron de opinión y llegaron a la conclusión de que Pablo era un dios. Cerca de la costa a donde llegamos, había una propiedad que pertenecía a Publio, el funcionario principal de la isla. Él nos recibió y nos atendió con amabilidad durante 3 días. Dio la casualidad de que el padre de Publio estaba enfermo con fiebre y disentería. Pablo entró a verlo, oró por él, puso sus manos sobre él y lo sanó. Entonces todos los demás enfermos de la isla también vinieron y fueron sanados. Como resultado, nos colmaron de honores, y cuando llegó el tiempo de partir, la gente nos proveyó de todo lo que necesitaríamos para el viaje. 3 meses después del naufragio, zarpamos en otro barco que había pasado el invierno en la isla. Era un barco de Alejandría que tenía como figura de proa a los dioses gemelos. Hicimos la primera parada en Siracusa, donde nos quedamos 3 días. De allí navegamos hasta Regio. Un día después, un viento del sur empezó a soplar, de manera que al día siguiente navegamos por la costa hasta Poteoli. Allí encontramos a algunos creyentes, quienes nos invitaron a pasar una semana con ellos. Y así llegamos a Roma. Los hermanos de Roma se habían enterado de nuestra inminente llegada y salieron hasta el foro por el camino Apio para recibirnos. En las 3 tabernas nos esperaba otro grupo. Cuando Pablo los vio, se animó y dio gracias a Dios. Una vez que llegamos a Roma, a Pablo se le permitió hospedarse en un alojamiento privado, aunque estaba bajo la custodia de un soldado. 3 días después de haber llegado, Pablo mandó reunir a los líderes judíos locales. Les dijo:
6: hermanos, fui arrestado en Jerusalén y entregado al gobierno romano. A pesar de no haber hecho nada en contra de nuestro pueblo ni de las costumbres de nuestros antepasados, los romanos me llevaron a juicio y querían ponerme en libertad, porque no encontraron ninguna causa para condenarme a muerte. Pero cuando los líderes judíos protestaron por la decisión, creí necesario apelar al César, aunque no tenía deseos de presentar cargos contra mi propia gente. Les pedí a ustedes que vinieran hoy aquí para que nos conociéramos y para que yo pudiera explicarles que estoy atado con esta cadena porque creo que la esperanza de Israel, el Mesías, ya ha venido.
4: Ellos respondieron:
7: no hemos recibido ninguna carta de Judea ni ningún informe en tu contra de nadie que haya venido por aquí. Pero queremos escuchar lo que tú crees, pues lo único que sabemos de este movimiento es que se le ataca por todas partes.
4: Entonces fijaron una fecha, y ese día mucha gente llegó al lugar donde Pablo estaba alojado. Él explicó y dio testimonio acerca del reino de Dios y trató de convencerlos acerca de Jesús con las Escrituras. Usando la ley de Moisés y los libros de los profetas, les habló desde la mañana hasta la noche. Algunos se convencieron por las cosas que dijo, pero otros no creyeron. Después de discutir entre unos y otros, se fueron con las siguientes palabras finales de Pablo.
6: El Espíritu Santo tenía razón cuando les dijo a sus antepasados por medio del profeta Isaías:
7: ve y dile a este pueblo, cuando ustedes oigan lo que digo, no entenderán. Cuando vean lo que hago, no comprenderán. Pues el corazón de este pueblo está endurecido, y sus oídos no pueden oír, y han cerrado los ojos. Así que sus ojos no pueden ver, y sus oídos no pueden oír, y su corazón no puede entender, y no pueden volver a mí para que yo los sane.
6: Así que quiero que sepan que esta salvación de Dios también se ha ofrecido a los gentiles, y ellos la aceptarán.
4: Durante los 2 años siguientes, Pablo vivió en Roma pagando sus gastos él mismo. Recibía a todos los que lo visitaban y proclamaba con valentía el reino de Dios y enseñaba acerca del Señor Jesucristo. Y nadie intentó detenerlo.

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Cuando la Biblia dice que Dios quiere adoradores, no está diciendo que quiere cantantes. Está diciendo que quiere un estilo de vida. Nuestra vida debe ser una vida de adoración, no porque vamos cantando, sino porque nuestra vida exalta a Dios en todo lo que hacemos. ¿Recuerdan cuando Pablo dice, porque ya sea que comáis o que bebáis o que hagáis cualquier otra cosa, hacedlo todo para la gloria de Dios? Eso es adorar. Cuando tú estás con los hermanos en comunión, ven que hay un salmo que dice cuán hermoso, cuán delicioso es habitar los hermanos juntos y en armonía. Allí dice que manda Dios bendición y vida eterna. Cuando estamos los hermanos juntos y en armonía, estamos adorando a Dios. Cuando la Biblia dice que debemos orar sin cesar, cuando uno se postra en su habitación y empieza a clamar a Dios, a rogar a Dios y a buscar a Dios en oración, está adorando a Dios. Así que no vengas nunca a decirle a la gente, voy a cantar porque yo soy un adorador. Porque hay gente que canta mucho y no adora nada.

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Oye, es cosa de mirar y darse cuenta los tiempos en que estamos viviendo. Hambre, guerras, sequías, muertes todos los días. Y yo me pregunto, ¿y nosotros, la iglesia, preocupados de nuestros asuntos, enajenándonos de esta realidad? Y es por eso que nace la necesidad de gritar de que ojalá ya sea tiempo de despertar. Que nos olvidemos de las diferencias doctrinales. Que cumplamos nuestro papel como una sola iglesia en Cristo. Que salgamos a las calles a predicar y a llevar medicina a los enfermos. Que le llevemos abrigo a aquel desamparado. Que le llevemos el pan.

0: sueño.
1: ¿No has estado durmiendo bien, Luis?
0: No, y no sé por qué. No dormí ni una gotita.
1: ¿Será que te remuerde la conciencia?
0: No.
1: ¿Te quedas despierto toda la noche pensando en todo lo malo que hiciste?
0: Que no es mi conciencia. Es más, ¿por qué me estás acusando?
1: No te acuso, pero dime, estamos solos. ¿Qué te pasa?
0: Ricardo, no es nada.
1: Desahógate, te sentirás mejor.
0: Está bien. He estado pensando sobre la muerte y tengo temor de morir.
1: No hay nada que temer. Si has confiado en el hecho de que Jesús murió por tus pecados, irás al cielo. Yo le pedí perdón de mis pecados y mi conciencia está limpia. No estoy diciendo que soy perfecto de ninguna manera.
0: Eso sí.
1: Pero cuando Dios me mira, Él mira que ya fui perdonado por Jesús. Nuestra palabra es perdón. No hay nada que hayas hecho que Él no pueda perdonar.
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0: un'ambulanza! Llamen un'ambulanza! No te muevas.
1: Las costillas están destrozadas. Sus pulmones se llenan de sangre. No le queda mucho tiempo.
0: ¿Estás seguro?
1: Sí.
0: No te muevas.
2: No puedo morir. No estoy listo.
0: ¿Conoces a Jesús?
2: Yo soy ateo.
0: Creo que la misericordia de Dios me trajo hasta aquí.
2: Estoy muriendo. ¿Cómo puedes llamarlo misericordia?
0: Porque pudiste morir instantáneamente. Y estoy seguro de que desearías que hubiera pasado. Pero estoy aquí para decirte que es un regalo. Que el Dios en el que no crees te da otra oportunidad. Otra oportunidad para cambiar tu respuesta final.
2: No quiero morir, pero estoy asustado.
0: Si te sirve de consolación, Jesús también lo estaba. Estaba tan asustado que sudó sangre. Le pidió a su padre que le quitara todo esto, pero la respuesta fue no.
2: Él dice no a menudo.
0: ¿Nos daría las respuestas que pedimos si supiéramos lo que él sabe?
2: Como son más altos los cielos que la tierra, así son mis caminos. Más altos que vuestros caminos y mis pensamientos, más que vuestros pensamientos, dice el Señor.
0: Exacto. La pregunta es, quédate conmigo. Quédate conmigo. ¿Estás dispuesto a poner tu fe en Jesucristo? ¿Estás dispuesto a asumir el reto?
2: Sí.
0: Dios está dispuesto a perdonar tus pecados. Todos ellos. Si aceptas a su Hijo y le pides que entre en tu vida, todo lo que debes hacer es aceptar a su Hijo, aceptar su amor y recibir su perdón ahora. ¿Lo aceptas como tu Señor y Salvador?
2: Sí, yo acepto.
0: Tranquilo. En unos minutos vas a saber más de Dios de lo que yo sé o nadie más aquí sabe.

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0: Algo que debes de saber. No malgastes tu vida en necedades, tú vales más de lo que crees, no te enganches. Una vez una serpiente paseaba por el desierto cuando oyó a un cactus hablar mal de ella con otro cactus. Inmediatamente le dio una mordida con todas sus fuerzas para que aprendiera la lección, pero en vez de eso la torpe serpiente resultó herida de su boca. Al ver la sangre chorrear se indignó aún más, así que le dio un latigazo con su cola para tumbar al atrevido cactus. Pero las espinas del arbusto se incrustaron en su cuerpo causándole gran dolor. Hirviendo de rabia se lanzó contra el cactus para sofocarlo en un abrazo mortal. Y de hecho lo fue. Pero la que murió fue la serpiente. El cactus siguió de pie por muchos años. Deja de molestarte por lo que dijeron de ti o hicieron contra ti. Pelear con eso solo te causará dolor y al final morirás abrazado a una situación que escapa de tu control. Sé feliz. Perdona la ofensa. Déjala pasar. Y pregúntate si vale la pena pincharse con gente que solo tiene espinas en su vida. Sigue tu camino. No seas como la ilusa serpiente.
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0: ¿Qué le decimos a una persona que está desganada? Estás viejo. Y a alguien que no quiere salir de marcha. Estás hecho un abuelo. ¿Y cómo le llamamos a esto? ¿Prejuicios? ¿Injusticia? ¿Ridiculez? Ridiculez me gusta. Pero yo le voy a llamar microviejismos. ¿Acaso nos ven incapaces, sin ganas, sin ilusión? ¿No creen que deberíamos dejar de decir parece una abuela usando el móvil? ¿O estás gaga cuando alguien se olvida de algo? Tienes pulso de abuelo. Corres como un viejo. Ya le gustaría a muchos correr así. Viejos son unos zapatos sin suela. Vieja es una noticia de ayer y viejo es un teléfono con cables. Así que estaría bien que nos diéramos cuenta de que las ganas no son una cuestión de edad. Más de 65% de la gente mayor tiene espíritu emprendedor. No olvide, la edad es una idea. Hola, yo soy Almeida, educando.
1: Comienza ahora lo que serás de aquí en adelante, dijo San Jerónimo. Pues lo pasado ha huido. Lo que esperas está ausente, pero el presente es tuyo, concluye con acierto un proverbio árabe. Esperar cambiar para empezar es el camino que nos lleva a la nada. La persona pasiva termina en cauces secos y desiertos asfixiantes sin producir ningún efecto. La acción es lo único que generalmente cuenta y tiene valor. Una persona que actúa es como alguien que juega enganchado por pasión, que deja su talento y actitud como sello inconfundible de su entrega, de principio a fin, en su campo de acción. Como el futbolista que mientras juega, disfruta o sufre con intensidad y no espera que otro meta el gol por él. Una persona de acción, cuando tiene un sueño, no espera que otra venga a cumplírselo. Y eso se nota en su capacidad para ponerse al frente de proyectos propios y ajenos y provocar reacciones en su entorno. Pues no ve las cosas pasar, sino que hace que las cosas pasen. Por la mañana, hazme saber tu gran amor, porque en ti he puesto mi confianza. Enséñame a hacer tu voluntad, porque tú eres mi Dios. Que tu buen espíritu me guíe por un terreno sin obstáculos.

Cuando agradeces, tu corazón se alinea con el ritmo del universo y la creación canta contigo al mismo Dios que la sostiene.

levantas los cielos para recordarme que sigues aquí. Tú ordenas los astros y sostienes mis días. Tu poder llena los cielos y tu ternura llena.

0: eres digno.
1: Hoy brilla la luz de un nuevo amanecer. Y esto nos recuerda que no importa qué tan oscura haya sido la noche, Dios siempre nos dará un lindo día.

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9: ¿Cómo decidir quedarte en casa o continuar trabajando?
10: Tengo un bebé de 2 años y fue bastante difícil porque lo pensé muchas veces. Amo mi profesión, soy profesora y no fue algo que decidí de la noche a la mañana. Yo creo que para toda madre, si trabajas o dejas de trabajar, sigue siendo madre. Una madre que trabaja también le es difícil dejar a su niño. Y una madre que también está en casa, a veces se nos hace difícil dejar el trabajo. Hubieron varias situaciones en las que dijimos, bueno, con mi esposo creo que esta es una señal de que tengo que quedarme en la casa.
9: ¿Qué le había pasado?
10: Bueno, mi hijo terminó en el hospital por una bacteremia, tuvo un caso de bacteremia y su sistema inmune estaba súper bajo. Y la doctora nos recomendó que alguien tenía que quedarse en la casa con el bebé para que esto no vuelva a suceder, ya que su sistema inmune tenía que mejorarse antes de que él pueda regresar a la guardia. Entonces, esa fue nuestra señal. Después de varias discusiones y momentos en que pensábamos si sí o si no, esa fue nuestra última señal en la cual decidimos que era mejor para él.
9: ¿Y cuando te quedaste en casa fue fácil al inicio?
10: Bueno, creo que los primeros 3 días dije, voy a dormir, voy a limpiar, voy a estar aquí en casa feliz, pero después de un tiempo sí extrañaba mi trabajo y tuve que encontrar otras alternativas y cosas que hacer con mi hijo para poder los dos distraernos y también que él esté con otros niños.
9: ¿Cuáles fueron esas alternativas?
10: Bueno, les llevo a jugar con un grupo de niños y sus mamás que también se quedan en casa y jugamos con los niños, estamos ahí. Encuentro actividades, vamos al parque, salimos a jugar fútbol o les llevo a los museos para que él pueda ver. Entonces trato de hacer actividades durante la semana para que él pueda salir. Creo que al estar jugando con él y ver las sonrisas y compartir los momentos que he compartido con él y verlo crecer, sé que ese es mi lugar ahora como mamá. Quedarme en casa y darle todo ese tiempo solo a tu bebé. Entonces es una experiencia única.
9: No hay más que hablar. Sea cual sea la decisión que tomemos, debe ser llena y basada en el amor.
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11: Otra reflexión para hoy.
12: La sabiduría de Charlie Chaplin, contada en un chiste. Un día, Charlie Chaplin se presentó ante una gran audiencia. Todos esperaban reír, y no los decepcionó. Contó un chiste, y la sala estalló en carcajadas. Esperó unos segundos, y repitió el mismo chiste. Algunos volvieron a reír, pero ya no con tanta fuerza. Lo dijo por tercera vez. Esta vez, nadie se rió. Solo silencio. Fue entonces cuando Chaplin miró al público y dijo: si no puedes reír una y otra vez del mismo chiste, ¿por qué lloras una y otra vez por el mismo dolor? La sala quedó en shock. Un comediante acababa de dar una lección de vida, sin gritar, sin juzgar, solo observando y dejando pensar. Ese día, nadie salió igual. Y Chaplin terminó con una frase que marcó a muchos: la vida es una obra de teatro sin ensayos. Vive, ríe, llora, ama. Antes de que el telón baje, reflexión. El dolor es real, pero revivirlo una y otra vez también es una elección. Chaplin lo entendía. No nacimos para quedarnos atrapados en lo que duele, sino para aprender, soltar y vivir.
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